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2: Ay, ya vale. Mira, deja de.
3: ¡Sacó no se la Napala, sellito!
4: ¡En exclusiva! Para la próxima vez que inviten a esas estaciones de radio piltrafas a sus invitados, por favor, capacítenlas bien porque aquí vienen a romper los micrófonos.
2: Si no están capacitados ellos, ¿quieren que estén capacitados?
4: ¡En exclusiva! La Pulga Sabayoa definitivamente aclara que no, ninguno de los compañeros del sindicato están capacitados.
2: ¡Ay, no! Nunca dije eso.
3: Ah, pero ese sí la quieren boca, incremento sí. salarial, pues.
2: La boca.
5: Ah, pero ahí anda pidiendo.
3: Ese sí quieren incremento salarial.
4: Ah, pero...
3: Hoy sí llegó a trabajar Fabián Sabayoa. La...
5: Eso es un milagro. Pero ¿y les cuento por qué?
3: Porque llegaste tú, bebé.
4: Pero no,
5: claramente.
4: A ver, se dice en exclusiva.
5: Ay, perdón.
2: Oh, pues bueno. Sigue hablando, sigue hablando.
3: Ya me lo enseñaron en la radio pirata.
4: Sí, digo.
5: No, no me lo enseñaron, porque
4: ver,
5: esto es.
4: Ahora gratis. Sí, ahora sí.
5: ¡En exclusiva! ¡La Pigua vino a trabajar!
4: ¿Por qué?
5: Porque está haciendo 6 años de su programa. Y quería felicitación.
2: ¿Quién dice eso?
3: ¿En cuál programa vos?
5: No sé, ¿qué es lo que estábamos hablando hace rato?
2: Ah, no.
4: Ay, ya, de la
2: toda perdida.
5: Ay, que te llevamos 6 años ya de relación.
2: En marzo hizo 6 años.
3: ¡Exclusiva!
5: Me acabo de enterar.
2: No, yo también.
3: ¡Pasa Mayoa de Abarca de Peruce! ¡De Hernández y Dilerio! ¡Acabo de revelar que sí! Lleva 6 años de relación a escondidas con la Pigua.
4: Y mentira.
5: No, no es.
4: ¡Ah! ¡Es exclusiva! Lulu Cabrezo acaba de rectificar que definitivamente sí tiene una relación. No sabemos si sexual o amorosa.
2: Ay, no.
5: Ay,
2: es mi carnal, la de su vida.
3: Oye, Venato, no digas.
6: ¿Y qué tiene?
3: Palabras, no,
6: los regios dice. También son hermanos y se dan.
2: Ay, no.
3: No, primos.
4: Es lo mismo.
6: El chiste es que no, se dan afecto ya.
2: No, muchachos, no, muchachos, no piensen eso, mi amigo Luca
3: es súper,
2: es mi carnala, ya lo saben.
3: Después de que Luluca lo ha aceptado.
4: ¡Exclusiva! Después de la declaración de amor de Luluca Valenzo por Fabián Sabayoa, la pigua, le dice que no y le rompe el corazón.
2: ¡Ay, no!
5: ¿Cuál?
4: ¡Exclusiva!
3: ¡Lulu! ¡Quiero rompérselo primero!
4: Lulu que ya no tiene corazón, pero entonces que le han roto. Sí,
2: pero vamos a saludar con mucho gusto a mi amiga Luluca que está con nosotros visitándonos el día de hoy, Luluca Valenzo. ¿Cómo estás, Luluca?
5: Muy buenas tardes.
3: Número 3.
5: Ya los extrañaba como siempre.
4: No creo.
5: Bueno, un poquito.
3: No creo.
2: ¿Cómo estás, Luluca?
5: Muy bien.
3: Así
5: muy
3: le
5: contenta.
3: Dices a todos.
5: Obviamente.
4: Lo mismo le dice a los de la otra estación de radio.
5: A mi hija está en Los Cabos ahorita. Ahí. En todas sus redes sociales pónganle like. Katherine. Ay, mi niña, Miss Universe.
4: Ah, sí pues. Katherine se llama.
5: Sí, bebé.
4: Ah, saludos a Katherine, está guapa.
5: No, la novia de los gasnates, no, Katherine se llama.
3: Mira, ahora sí. Le dice, hija, entonces suegra, dice el...
2: Ella ya está ahorita en Los Cabos, ¿no?
5: Ya está en Los Cabos, ya lleva el segundo día de concentración. Padrísima, está en sus redes sociales, apóyenla, por
3: si
5: favor.
3: Se concentra, papi,
2: le mandamos un fuerte abrazo a mi amiga Katherine.
4: No es tu amiga.
2: Mi bebecita.
4: No,
2: mi princesa tibetana.
4: No es tu amiga.
2: Espero que ande muy bien donde quiera que
4: esté. Güey, ella ya está no, bien, no necesita que se lo desee. Ella ya está muy bien, no necesita que la desee.
2: ¿Se acuerda de mí? No se acuerda.
3: Oh, sí, ¿cómo no?
4: ¿Cómo no se va a acordar de ti?
2: De los cuatro, ¿de quién se acuerda? ¿De quién se acuerda?
5: Pues subió de ti, bebé.
2: ¡No!
6: Con esa pancita, ¿dónde no, güey?
2: Eres la pancita de la suerte.
4: Oye,
5: ¿no? Es que eran las preguntas que hacía, ¿te das cuenta? O sea,
4: Luca, no se vale mentir por comida.
5: No, pero ¿te acuerdas, Venadito, que hasta estuvo de pie todo el programa para lucirse?
7: No, es que estuvo de pie, no para lucirse. Se ve delgado, pues no se le nota tanto la panza de
2: ellas. No,
3: ¿por qué lo haces así con mi
2: ellas
3: compadre,
2: no buscan pues? Cuerpo, buscan un buen hombre, ¿cierto?
7: No, no es cierto, buscan sugar.
2: Como mujer, ¿cierto o no es cierto?
5: Sí,
2: no,
5: bebé,
2: papi,
5: sí.
2: Ahí está, ¡doctor!
7: No es cierto.
2: Si no, mira, mira, ¿sabes si por... buscaran cuerpo, mi amigo este Puma tuviera una novia, ¿no? No tiene novia.
7: Mira,
2: estuviera casado, no está, mira, casado.
3: Está mal también.
2: Mira, y además, un hombre sin pancita es como es un cielo sin estrella.
7: ¡Ay, no!
3: ¡Ay, no!
2: ¡Doctor!
3: ¡No es cierto!
2: ¡Doctor!
5: Venadito no tiene panza y es un muy buen hombre.
2: Porque no ha vivido contigo.
3: Cartas,
2: tienes que vivir con él.
5: No, bebé, en verdad, como amigo.
6: ¡Fabián Samayoa lo acaba de revelar!
5: ¡Que ya vivió con venado!
6: ¡Luca!
2: ¡Vele el otro!
5: No, en verdad, como amigo es
2: su comprensión auditiva del Puma, todo perdido.
6: Tú lo dijiste, güey.
5: Como novio debe ser increíble, mi hermanito.
7: Obi,
2: ¿quién es increíble como novio?
5: Obi. Debe ser, o sea, ¿quién? Porque dilo, como hermanito, o sea, me cuida cuando ando de fiesta, me dice.
2: Recuerda
5: ¿ya
2: que
5: vas a llegar
2: no
5: a la casa?
2: Comprenden a la primera. ¿Quién es como como novio buen hombre?
5: Mi venadito precioso.
2: Venado dice que es buen hombre.
7: Pues soy buen hombre, perro.
3: ¿Por qué la chingantana no te puede ver?
6: Agárralo, carnal.
2: Ahora, también con la chingantana. ¡Ah!
7: No, güey, que no sabe.
5: Esa no me sabía.
3: ¡No, no exclusiva!
7: Es mi camarada, güey.
2: Ahí sí,
5: pero
2: es
5: no,
2: mi camarada.
5: No, no, sí me cuida, sí me cuida.
2: Todos los gaznates somos buenos hombres.
5: Y me cuidan.
2: Y te cuidamos.
5: Lo sé.
2: Voy a saludar con mucho gusto.
6: Ranger negro y otro blanco.
2: Voy a saludar con mucho gusto al mismísimo Puma Intergaláctica. ¿Cómo estás, príncipe?
6: Pues tío, yo quiero ser Power Ranger azul, güey. ¿Sí se puede?
2: No.
5: Sí, bebé.
2: No,
5: yo sí te digo.
6: Por favor,
5: no sí, sí,
2: se
5: sí,
2: puede,
5: cielo.
2: Doctor,
6: no, papito, tú traes ya el color integral. No, no podemos saber dos, güey. Ya es el H1, güey.
2: Muy bien,
6: bueno, no,
2: señor.
6: Hablando en serio, bienvenidos a la bola de gaznate en Luluca, bienvenido también, sí se te había extrañado. La
5: muchísimas
2: no
5: gracias, mi vida.
2: Mi
3: no se vale mentir,
6: cállate.
3: No se vale mentir por convivir, perro.
5: Oye,
3: no,
5: soy su mayor fan en el TikTok, o sea, no faltan mis likes.
6: Que se carga.
5: Gracias, mi amor.
7: Ay,
2: ¿a poco hace TikTok, güey?
5: Oye, tiene más contenido que todos juntos.
2: Hace TikTok Puma, a ver. Es que ese no tiene nada que hacer, a ver. A ver, muéstrame un TikTok de Puma.
6: Sí tengo, güey, pero puedo hacerlo.
2: A ver, vamos.
3: ¿Por qué
2: a ver
3: crees que el venado se enamoró, pues, de la jirafa, pues?
2: ¿Cómo?
3: Correcto.
2: Ahí la conociste, la jirafa, en el TikTok. Claro, tú también haces TikTok, mi amor. ¿Eh? ¿Tú también haces TikTok?
7: No, ya no hago TikTok.
2: Ay.
6: No, él
3: no hace ni radio, va a estar haciendo TikTok.
6: Mi carnal, digo,
5: pues es que ahí salió el amor, pues.
2: ¿Ella es la jirafa, gordo?
7: Ella es.
2: Ah, y
5: no,
2: conoció
5: está
2: la jirafa.
5: Sí, sí. Ey,
2: está guapa, doctor.
7: Pero ya.
5: Pues es que Benaito no tiene malos gustos.
2: Ya murió el amor.
6: De brincolín.
2: ¿Cómo? A trabajar porque no os regalan ni la hora. El Puma, ¿cómo ha cambiado el Puma, no? Desde que lo vi, ¿cómo ha cambiado el Puma?
6: Papi, es que
2: no me viste. Yo estoy gordito, bonito, pero te tiene manteca ya mi Puma, amigo el Puma. Ey, Puma, te voy a mandar una cortesía, doctor.
6: Ahí nos vamos
2: le voy a mandar todo para su cabello corto.
6: Compadre,
5: su corte y su barbita preciosa necesita ahí.
2: ¿Te gusta su bigote o te gusta su barba?
5: El bigote, su toque.
2: Eso.
5: Con su barbita esa.
2: Mira, ¿y el perro con quién grabó? Mira.
5: Ah, no, sí, saca unas chicas bien bonitas.
2: A ver, ¿quién estaba chapulineando a quién? ¿Tú al Puma o Puma a ti?
6: No, ya cállate, güey, ya. Aquí. Ese tema ya
3: venado chapulineó al Puma.
5: Oigan, la única chapulina era yo. Aquí peleo.
6: Mutealo, venado, mutealo.
2: Oye, estoy enterando. Ey, ¿en serio, venado? No, doctor.
7: Yo no ando chapulineando a nadie, amigo.
2: Ya te he enseñado que hay códigos.
7: Respeto a las mujeres de mis amigos.
2: Ya te he enseñado que hay códigos.
6: No seas mentiroso, pigua, que tú estás dando pareja.
2: A ver el otro, a ver el otro. A ver el otro, a ver el otro.
6: Pie plano, pigua.
2: A ver el otro. Y también el Puma. ¡Viendo el Puma! No te había visto. Está en TikTok como...
5: El Pumástico.
2: Está como sonido original.
5: No, el Pumástico.
2: Pumástico.
6: No, Pumatástico, mi amor.
5: Ay, perdón, es que no tengo mi teléfono.
3: Pero así era.
2: Voy a saludar con mucho gusto al señor Ferucci.
6: No te lo enseñaron de la otra radio a leer bien.
3: Buenas tardes, buenas noches.
6: en vista del disparo, yo solito me voy a leer mis cartas.
5: Muchas gracias, cielo.
6: Luluca número 9.
5: Ahorita voy.
6: Lleno de puro hombre, dice.
2: Ok, ahorita vamos a ir con eso. Aguántanos las carnes. Señor Puma, señor Peruzzi, señorita Luluca.
5: Oye, ¿no me has presentado?
2: Señorita, fuiste la primera, güey.
5: Sí, ¿verdad?
2: Fuiste la primera, Luluca.
5: Es el amor. Estoy enamorada.
6: ¿Ya vio este señorito que hay que tener retención, pues?
7: Pero no de líquido, ¿viste?
5: Eso traigo hoy. Eso traigo hoy. Más que me tienen sin comer, eso traigo hoy.
2: ¡Agarra tu amigo!
5: Yo por el pecho no, las balas que te avientan y tú me las avientas a mí.
7: ¿Qué pasa?
6: Pero es pura retención.
7: ¡Es exclusiva! Lulú Cabalenzo piensa que yo se las ando aventando. ¿Dónde se las aviento? Nadie sabe.
2: ¡Qué bárbaro!
7: Lulú,
6: pobre de... mi.
7: Te iba a decir, te pones de pechito, pero sí tienes mucho.
5: ¿Ni para dónde?
2: El otro también. ¡Venado con la tuca! ¿Cómo estás, príncipe?
7: ¡Muy bien, amigos! Andamos bien, y Felipe, y con tenis, ya te la sabes. Yo siempre contento, bien chido. Andamos con todo porque...
6: Ah, gracias, Venado, gracias, gracias.
2: Ah, expláyate, Venado, no le hagas caso.
5: Date, date.
2: Adelante, Venado.
7: De hecho, ya les
2: ¿Por qué feliz? ¿Por qué feliz?
7: Porque, mira... Yo creo que Laura, en esta batalla de las auras, yo creo que yo tengo la mejor aura de todos.
6: ¿Quién es Laura, perro?
2: ¿Quién es Laura?
7: Laura. Laura Castellanos.
2: ¿Laura de la O? Si ya la corriste a Laura de la O.
6: ¡Ah! ¡Exclusiva! ¡Esa mayor así acaba de aceptar el poder estatal que la Venado anda corriendo las compañeras!
7: No, te soy sincero, la saqué de trabajar.
2: ¡Ay, ya!
7: Bueno, que sí se puede dar ciertos lujos. Se puede dar ciertos lujos. Pero bueno, muy buenas tardes, banda. Bienvenidos a Bola de Gaznates.
2: Bienvenidos a Bola de Gaznates. Y nos vamos con la frase del día de hoy del mundo de la puntualidad. Adelante.
6: No te comerás a tu amiga de la champán.
2: La puntualidad es...
5: ¿Deber de caballeros?
2: Pero espera el fondo, pues.
5: Ay, perdón. Perdón, no, yo no ando. La puntualidad es... deber de caballeros, cortesía de reyes, hábito de gente de valor y costumbre de personas bien educadas.
2: Ahora dalo con énfasis en un son de poetisa.
5: Ay, no.
7: Y empieza a...
6: el motoneto la otra vez. Y poetice la que le ofrecieron el otro
2: otra
6: día
2: vez, pero ahora con una intención con suave. Dalo, si quieres, si no como poetisa, dalo así como una chica de...
6: No, poetiza la que le van a poner
2: una chica
6: al venado.
2: En
6: sí,
2: línea,
6: chico,
2: trans. Adelante.
8: Como chica trans.
5: Como chica trans. La puntualidad es deber de caballeros. Así quieren, ¿no? ¿Qué onda?
2: Algo coqueto por si hay algún fan que quiera tomar un café contigo.
6: Como cuando se mete un espíritu, chocarrera.
2: Dale.
7: Como si tuvieras poseída.
2: Ahora pues.
5: Si no hablo.
7: No puja, dice.
2: Estamos esperando, Luluca.
7: Dice nada
5: más. No puedo.
2: Así sexy, pues.
5: Ay, Dios mío. ¿Así?
2: Sexy,
7: ¿así
2: sexy,
7: quieres,
2: así
7: bebé?
2: Que...
7: ¡Ay, no!
2: ¡Pero apúrate, que te van a cortar rápido!
5: Ay, qué la puntualidad es deber de caballeros. El día de hoy no tengo...
2: Loca malísima, pa.
5: Soy malísima, malísima. ¿Cómo te explico?
6: Ay, mejor siga esté leyendo sus
7: por eso es que te llevan a otras estaciones de radio. Ay,
5: por eso, sí.
2: Bye, Luluca.
6: Mejor siga esté leyendo las cartas, señor.
7: ¿Puedo decir yo mi frase?
2: Adelante, Luluca.
5: Así, bebé.
2: Dalo así súper sexy.
7: No, yo voy a decir...
5: Las mujeres necesitamos escuchar a hombres que digan cosas...
7: Okay. Voy a decir mi frase. Ay,
2: vale. Ándale, pues.
6: Anzatik minititik karemetik.
7: Recuerden que no hay nada inalcanzable. Inalcanzable la luna. Y con un poco de dinero, aún así la pisaron. ¡He dicho!
2: ¡Ay, no! Y eso no tiene que ver con la puntualidad, Venado.
7: Güey, yo no dije que iba a decir una frase de puntualidad.
2: Ay, no.
7: La importancia del español, hijito.
2: No, increíble. ¡Vámonos! ¡A compromiso!
6: Se están corrigiendo entre ellos.
2: ¡Y volvemos! Es como el que expone. todo al revés. ¡Ya volvemos! Y continuamos.
6: Don Vivo se la come todo.
2: No. ¿Pero cuál, doctor? ¿Cuál?
7: ¿Y mentira? No es. ¡Vamos a corte 621!
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1: Le daban toda la respuesta y lo único que hacían ellos era transcribir. De la banda 1, rajó. Y les pidieron hacer todos los exámenes otra vez. Y todos salieron
2: mal.
1: Mal. Les quitaron la calificación que tenían. Los dejaron con una calificación reprobatoria.
2: ¿Qué?
1: Y aparte de eso, yo no sabía que los multaban. Aquellos que hacen trampa en la Unión, ya en la Unión Soviética, allá en el continente asiático, les cobran un billete si tú haces trampa en tus exámenes.
3: Ah.
1: Como una sanción.
3: Ah.
1: Entonces,
2: deberíamos cobrarte a ti también.
1: Aparte de eso, ojo,
2: por no venir a trabajar.
1: Aparte de eso, ojo. Claro. Lo que se dio a conocer es de que salieron a la venta alrededor de 20.000 ejemplares de estos lentes.
2: ¿Solo 20.000?
1: Para ver si en su primer semana se vendían.
2: Se vendieron todos, güey.
1: Resulta que los 20.000 ejemplares se vendieron en cuestión de 2 horas. ¿No? Entonces, no duden que los ejemplares se van a realizar de manera masiva para toda la aldea global.
2: Ya, lo van a chafiar.
1: Y estoy segurísimo que habrá más de un mexicano que lo va a comprar.
2: De la pigua no van a estar hablando.
1: No, ya no hago calificaciones, ya no hago exámenes a esta edad. Pero
3: discúlpeme, compañeros, pero estoy contento. Tenemos una buena noticia.
2: Te llegaron tus lentes.
4: Recuperaste tus cuentas.
3: Ya me compré mis lentes ya. No. Este sí es noticia de verdad y mera importante.
2: Va, que lo tuyo no es importante.
3: La mejor noticia de y verdad.
2: Mi pregunta es ¿por qué no permites que termine la pigua? Adelante, amigo. Después hablamos con él.
3: Es que es primicia, pues, papito, pues de ahorita.
1: Papi,
3: no,
1: permíteme.
3: Sacando,
1: a ver, mutealo tantito. Ahorita vamos con él. Entonces, resulta. Es que me espanta esto. Resulta. Mírate, a mí también. Resulta.
2: No te mutié, papito. Te tengo respeto para no hacerlo.
1: Resulta que estos ejemplares de gafas lo empezaron a hacer espías chinos.
2: Oh, wow.
1: Que ya nos le sirvieron. Pero el que lo diseñó, el que dijo, háganlo y nosotros. Dijo, oye, ¿por qué no lo vendemos nosotros, güey? Así que hasta ahora, solo se han reproducido 20.000 ejemplares y se vendieron.
2: Ok.
1: La pregunta es, ¿van a realizar más? ¿Y ahora los van a exportar? Esa es la pregunta. Hasta el sureste mexicano nos han llegado productos chinos de todo tipo.
2: Sí.
1: Y hay negocios y empresas y tiendas grandes de los productos chinos.
2: Sí.
1: ¿No? No dudo que llegase a venir uno de ellos.
2: Aquí va a estar en la... ¿cómo se llama? ¿De los chinos? Ahí va a estar vendiendo, güey. 10 pesos vale.
1: Entonces, a lo que voy, lo otro es que no es caro. Son unos lentes que te cuestan en pesos mexicanos 2,200 pesos.
2: Está bien, güey.
1: Para que tú te lo pongas, porque recuerda que la inteligencia artificial es como tener una computadora y pum, tecleas y te aparece todo lo que tú estás buscando. Ahora sí, doctor.
5: Para mientras tanto,
1: vámonos directamente con la primicia que nos tiene el señor Peruzzi. Adelante.
3: tenemos tiempo, si no hay otro día con más calma.
1: No, no, sí, sí hay tiempo. Pero ponle centrada, mi amor, ponle centrada.
5: Por favor.
3: Es que estoy chambeando en mi teléfono, pues, para subir la nota, disculpen. Otro día con más calma. Es que agarré el otro trabajo, pues, disculpen.
2: Yo no te muteé, gordo. Yo sabes favor, que yo te respeto.
1: Échale, mi amor.
2: Yo sabes que eres mi amigo.
3: Disculpe la interrupción, es que fue la emoción, pues, de verdad.
1: Mira qué premisa.
3: Recuerdan que en días pasado unos pescadores se perdieron en alta mar allá en...
1: A ver, dile al Puma que cierre su micrófono si está hablando por teléfono. Mira, todo se oye del Puma.
2: Ya lo sé.
1: Ya, ok. Puma. Ahora sí, perdón, pero sí, ahora sí adelante.
3: No, recuerda que días pasados allá en Tonalá, allá en Paredón, se extraviaron dos pescadores. Pues ya después de varios días de intensa búsqueda de estos dos pescadores, ya tenemos noticia. Tras un intenso operativo del bus de búsqueda, se confirma la localización con vida de las dos personas que habían sido reportadas como desaparecidas en la zona costera de Chiapas. De acuerdo a Protección Civil Estatal, el hallazgo fue posible gracias a los trabajos de rastreo en alta mar, ya sea por aire y por la mar. Hasta acá la dato. Gracias a Diosito Santo. Ya localizaron a estos dos pescadores que ya tenían sus días de estar extraviados en la mar. Hasta acá el reporte, compañeros. Disculpen, yo estaba emocionado porque qué milagro de Dios.
1: ¿De dónde eran ellos, Peruzzi?
3: Paredón, papi.
1: De Paredón. Órale.
5: Qué fuerte.
1: Un abrazo a la banda de Paredón. Es que no es la primera vez que pasa esto. Suele pasar que se llega a averiar el motor y mocos, y se quedan en alta mar. Pero qué bueno.
3: ¿Te acuerdas que te conté lo de mi primo?
1: ¿Qué pasó?
3: Que le dijeron, pues, mamita, no te preocupes, a los 3 días flota, dice.
1: Ay, no. Elimínalo. Iba bien, estaba sucediendo. Iba bien, estaba
3: bien bolo.
1: ¡Vamos a compromisos!
2: Y volvemos, 6:39.
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0: con 45 minutos.
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0: Vamos a ir con mi amiga Luluca Valenzo el día de hoy.
1: Ay, yo pensé que iba a poner el señor de los Aríos.
0: Vamos con Luluca Valenzo. Si ustedes andan en sintonía con nosotros y quieren mandar algún número y alguna interrogante 7, de manera Luluca. Directa.
2: No, que 9.
0: Puede ser del 1, del 1 al 9. Así como lo hizo mi amigo Peluzzi, el número 9.
2: Ya ahorita te pongo tus cartas.
0: Si alguien quiere mandar su mensaje, puede ser mensaje de audio o mensaje de texto. Mensaje pero de tiene humo. Que poner del 1 al 9.
1: Número 3.
2: Ahorita ¿no? va mi pero precioso.
0: Para los que nos escuchan por primera vez, ¿quién es Luluca Valenzo? ¿Qué
2: amamos
0: hace Luluca Valenzo?
2: Soy sacerdotisa de María Magdalena y de la antigua tradición celta. Soy terapeuta holística. Soy máster en Reiki, tanatóloga. Veo oráculos y tarot. Hago ceremonias también holísticas. Y ya.
1: Y locutora de otras radios.
2: Y locutor y chapulina. Sí. Sí.
1: Wow, ¡en exclusiva!
2: No, ya
1: Doña Luluca sí acepta, firma, que sí está en otra radio.
3: Y mentira no es.
2: Es que así me regulo.
0: Siguiente número.
2: Perú.
1: Dígame.
2: Proyecto en puerta que avanza. Va a venir con dinero. Va a estar chido. Aviéntate ya a hacerlo, por favor.
1: Pero de qué parte, señorita. Y de mis cuentas de ya no las voy a recuperar.
2: Oye, sí es cierto, ¿qué onda? ¿Qué? Cuéntame. No, güey.
1: ¿Ya viste por qué no vienes, fue mamita?
2: Yo los escucho todos los días. Les mando mensaje, les aviso que estoy escuchándoles. Así que no.
3: El único que te pone atención soy yo.
2: Sí, Venadito siempre me pone atención.
1: Yo creo que ese día que estábamos hablando no estaba en sintonía.
2: No, pues tal vez no.
1: ¿Cuánto lo voy a recuperar?
2: Sí, pero te va a costar un poquito de dinerito, bebé.
1: Ya decía yo
3: hay que invertirle, pollito, hay que invertirle.
2: Sí. Mira, son los celos. Sabemos quién fue. Sabemos de dónde viene.
1: ¿Es el mismo?
2: Sí.
1: Si me estás escuchando, Valente, come tu cebo. Sí, y una vez si es el mismo, ya sabemos quién es. Pues.
3: El Valente se valentonó.
2: Exacto.
1: Se envalentonó y le salió por el chirrión.
3: Ay, qué rico. Dígame este, ¿no?
2: Seriedad.
1: No digo su apellido porque le voy a regar su Mauser.
0: Vamos con el siguiente número.
1: Gracias, Luluca, muy amable.
2: De nada.
3: Número 3, dijo Don Puma.
2: Mi amor, gracias. Número 3.
1: Claro. Vas a seguir solterón, perro, así que.
4: No, ahorita vas a ver, perro, te vas a sorprender, vas a ver.
2: No, ya anda con alguien.
3: Sí, ya anda.
0: ¿Otra vez?
2: Sí.
1: ¡Era del signo Libra!
3: ¿Qué? ¿Se va a casar?
0: ¡Se va a casar!
2: ¡Gordo!
1: ¡Se va a casar! ¡Otra vez!
0: ¡Exclusiva!
2: Otro que se me casa, de veras, que ti no tengo.
0: Luca Valenzo, al fin, después de miles de lecturas del oráculo, al fin se encontró con quién.
1: ¡Espérate, viejo, espérate! ¡Señor!

0: ¡Ya viste, perro!
1: ¡Perro asqueroso!
2: Tendré fe, bebés, tendré fe.
1: Señor, te tenemos fe. Sabemos que las cosas imposibles solo tú puedes hacerlas, Señor. Dios Padre Santo. Va a ser dañino de compromiso. Pero, embarázala, perro.
3: Embarázala, perro.
0: También tengo amor para ti, bebé.
2: Lo sé, cielo, gracias.
1: Embarázala, perro, si no te va a ir.
0: ¿A quién, a Luluca?
1: No.
0: Fue aquel sonso, está diciendo.
3: Ahí está, mira. Sí.
0: Oye,
1: este es un juramento de amor.
0: Una dama por aquí.
1: Este es el juramento.
3: O sea que te vas a casar, basura, y ni siquiera nos has invitado.
2: Está bien, o sea, la cosa está muy buena, la verdad.
3: Hijo.
1: Este día el niño de compromiso.
2: Quisiésemos que nos salieran estas cartas, bebé.
1: ¿Ah? Si todavía no está el niño, embaraza la perro.
3: ¿Que se va a casar?
4: También. Pongan la atención a Perú, si no lo interrumpan, respétenlo. Así como te respetó, respétenlo, por favor.
0: ¿Quién es el Perú, sí? ¿Quién es?
3: Me da gusto porque él ya quería casarse.
2: Es mi
4: espérame, bien. Déjame los muteo. Adelante, amigo, gracias, adelante, adelante.
1: Gracias, señor. Este enlace que próximamente vamos a tener en puerta donde el pabilonazo. Donde este pabilonazo no agarraba ni una mosca. No sabemos quién sea la susodicha, pero te agradecemos.
0: Y así está bien.
1: Porque hoy.
4: Permíteme, Perú, si voy a mutearlo. Adelante, gracias. Ya está muteado, adelante.
1: Porque hoy van a abandonar a un pabilonazo más. Embarázala, perro. Es tu última oportunidad. Muchas
4: mentira,
1: gracias.
4: No. ¡Bravo! Vámonos a corte, don Perusí.
1: Gracias. ¡Vámonos a corte! 6:54. No se olviden de que estamos en la bola de gastante. Y hoy tenemos la invitada, ya no especial, pero está con nosotros Luluca Valenzo. Vámonos a corte, devolvemos.
4: No, es que sí, se pasaron de lanza. Pidieron respeto y no lo respetaron. Se claro. Pasaron de lanza. Para eso es el audífono, hijitos, para que escuchen que los demás están al aire, por favor. Claro. 6:54, sean profesionales, gracias, por favor. De nada, amigo, sabes que te quiero.
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4: Buenas tardes, buenas noches. Si usted bienvenido a este su espacio de conexión con la más allá y con la más acá. La tarde de hoy les traemos una historia que ha salido a la luz en estos días aquí en San Cristóbal de las Casas. Permíteme este que me siento como Lolita y Álame. Permíteme tomar agua. Sí, se han dado muchos casos, no solo a nivel local, sino en todo el estado de Chiapas, en el país y en el mundo. Y sí, se trata de este asunto del brujería, donde muchas especies humanas, donde muchas personas acuden a los brujos. Sí, aquellas personas que se encargan de hacer el bien, pero también como hacerla mal. El día de antier, aproximadamente el lunes, se dio a conocer este hecho aquí en San Cristóbal de las Casas. Nos comparten imágenes donde personas que visitaban la panteón municipal de la ciudad aquí en San Cris encontraron diferentes objetos, fotografías, muñecos de vudú, alguna que otra artimaña con veladoras. Se dice, se cuenta que esto se dio cuando algunas personas llegaron a limpiar las tumbas de sus seres queridos. Cuando a la hora que ellos estaban haciendo la limpia, pues quitando la zacate, quitando arbusto, quitando todo eso que dejan de otras tumbas, estaban limpiando la tumba de sus seres queridos cuando notaron velas y otros objetos que llamaron la atención. Dentro de estos objetos, le volvemos a repetir, habían fotografía, velas, muñecos y otros objetos que aparentemente buscaban hacerle daño a varias personas. No solo una, sino varias personas. A pesar de la constante vigilancia de los trabajos del lugar, hay gente que le busca pues cómo ingeniar para esconder y hacer todo tipo de trabajo. Desafortunadamente hay personas que recurren a estas creencias para hacer el daño al prójimo. Nos comentan que todo fue retirado del lugar y desechado para seguridad de los que visitan la Camposanto. Esto no es el único hecho, porque en la tumba de la famosa bruja Enedina, bueno, que unos dicen que era médico herbolario, otros aseguran que era una bruja. Alrededor de esta tumba, anteriormente, había tierra. A lo cual, la gente que se encarga de hacer este tipo de trabajos ocultos, dejaban enterrado ya sea las fotografías, ropa íntima de las personas con este asunto de amor, decía ahí enterrado las fotografías. Otros dicen que han dejado hasta partes extrañas de animales. Pudiera ser este caso de las gallinas, de los gallos. E inclusive dicen que han encontrado otro tipo de animal. A un costado de esta tumba, sobre la pared se han encontrado pentagramas pidiendo ya sea paga o pidiendo algún trabajo especial para el amor, encargándole directamente a Enedina. Otros de plano piden la maldad para otro ser. Estos hechos fueron encontrados el día lunes. Sí, este lunes pasado, donde se alcanza a ver era fotografía de un fulano. Está bien fiero, pues, pero... le fueron a echar su fotografía. Luego otra carta marcada. Y lo más extraño, que había una muñeca de esas que venden en el mercado, de esas de plástico, sin ropa y llena de alfiler. A un costado, un limón, y no sé para qué lo puede utilizar, pues, pero... Doña Lulu, ¿qué está usted escuchando?
5: Sí, mi Perú precioso.
4: Mira, no puedo mandar imagen porque no tengo WhatsApp, pero te voy a descifrar más, descifrar más o menos lo que encuentra. La foto de un fulano, una muñeca completamente encuerado, con un chorro de alfiler. Al lado hay un limón, pues, de verdad. Todo esto contenido en un frasco de cristal. ¿El trabajo es muy malo?
5: Sí, sí, sí, sí, hay alfileres, sí.
4: Es muy... ¿Y qué tiene que ver el limón? ¿Sí, don?
5: Sí, ya te escucho, Perú.
4: Digo, ¿qué tiene que ver el limón ahí?
5: Pues es las intenciones que ponen a las personas. Acuérdate que les he explicado siempre que la magia se maneja desde la intención. Entonces hay objetos...
4: ¿Está más ácido?
5: Pues algo así. Depende de la intención de las personas. Porque pueden estar trabajando hasta con miel o clavos de olor y puede ser intencionado para otra cosa.
4: Mira, Luca, lo que estoy viendo en la imagen es una botella de push, una gallina dentro del frasco, al lado hay un limón, pero no me he visto bien la imagen del muñeca. Está con las manos amarradas hacia atrás, con alfiler en la cabeza y la parte de enfrente. En la fotografía que aparece del fulano, hay un listón rojo. Y del otro lado vemos más frasco con más cosas. Esto es hecho, fue encontrado aquí en San Cristóbal, en la Panteón, el día lunes. Como lo miraste desde ahí.
5: Pues pobre cuate.
4: Sí, el amarre está muy duro.
5: Sí, está muy duro.
4: ¿Qué pudiera yo hacer, doña Luluca, si en dado caso a mí me estuvieran trabajando de esa manera?
5: Ir con alguna persona para que te ayude a romper el trabajo.
4: ¿Contigo podía yo ir?
5: No.
4: Hasta la cima del cielo llegaré. No, no. Tengo que buscar un especialista en artes ocultas.
5: Sí, sí, claro.
4: Usted es especialista en artes no ocultas.
5: Exactamente.
4: Ah, usted se dedica al bien.
5: Al bien, sí.
4: Y este desgraciado se dedica al mal.
5: Sí, sí. Y creo que nunca les explican las consecuencias de un amarre. Y es muy complicado. La persona deja de tener dinero. Entonces, sí tienes una persona contigo, pero pues no está pleno, no está en su mejor momento, en su mejor energía. Y si algún punto la persona se llega a limpiar, se aleja completamente de ti. Pero tiene que encontrar a alguien muy muy bueno para limpiarlo, para romper eso.
4: Mi abuelita me limpiaba, ponte sacatazo. ¿Eso funciona?
5: No, porque ya son otras cosas. Como ya tiene una situación de un trabajo, ya el brujo o la bruja, donde vayan, ya les explican qué tipo de cosas van a hacer. O sea, una de las cosas que yo tengo claro que usarían sería la gallina para limpiar. Así que cuídense, bebé. Hagan el amor y no la guerra.
4: Este asunto vamos hasta de una vez a Comitán de Domínguez, donde hace poco tiempo, ahí con nuestros compadres del más allá, saludos Guateo, saludos Héctor, están escuchando. Ellos platicaban de un asunto en particular, de un amarre. Precisamente lo fueron a enterrar su fotografía allí en la Panteón de Comitán. Pero este fulano era conocido por varias gente allí en Comitán. Expresa textualmente: amigos, yo no creí en el tema del brujería hasta cuando mi compadre, voy a emitir nombre, mi compadre fulano dice que también llegó a limpiar la tumba de sus familiares. En una de estas limpias, dice, encontré una fotografía. Dice, compadre, dice, fíjate que acabo de encontrar una fotografía enterrada. Pues desenterrarlo al pobre, dice. Capaz, dice, está sufriendo su matrimonio, pues, con su mujer, su querido, su amor, saber qué. Sácalo de ahí el pobre, dice, con un palo, sácalo. Y échalo en la basura, aunque sea, dice, para que mínimo te revuelto entre la basura, pues, pero no con la mujer esa, dice. Dice, compadre, si no, la neta tengo algo que decirte. No te vas a espantar. Bueno, sí, es para espantarse, pues, pero es para que lo tengas cuidado. ¿Qué pasó, compadre? Dice. Fíjate que la fotografía que lo acabo de encontrar es tuyo, dice. ¿Cómo? Dice. Sí, es tuyo, compadre. Por Dios, te cae, dice. Sí, dice. Y se ve que la foto no es nueva. Ese lo bajaron de la Facebook, tu foto. Dice, salió conocido tuyo. Porque esa foto yo lo revisé tu galería y sí, ya tiene varios, bastante tiempecito, ¿ve? Es más, en esa fotografía andabas con tu ex esposa, dice. Ah, de verdad. Sí, pero la fotografía que lo acabamos de encontrar, fíjate que están rompido en dos, dice. Ah, ¿cómo? Sí, te han rotado en dos, pues. Lo separaron así rompiendo. Y tu mujer está del otro lado y tú estás del otro lado. Aparte, tu mujer tiene alfiler, pues, ahí en su cabeza. Vos tenés alfiler en el Talmud, dice. ¿Cómo en el Talmud? Sí, pues, hay unos kiwis, pues. Ah, de verdad, sí. Con razón he tenido últimamente problema ahí que siento que me escozó. Ah, no, ese es este onco, dice. Es de champiñón, dice, puede andar meterte con otra mujer, pues, ya, dice. No, pues, perro, pues, y luego. Fíjate que lo acabo de encontrar en este frasco. Pero se ve que el frasco ya tiene mucho tiempo aquí. Dice, te voy a platicar cómo está, dice. Está tu fotografía, tú y tu mujer, cortado, dice. Los alfileres en la fotografía. Aparte, hay un letrero que dice, amor, dice, pero con otro, un persona, no con tu mujer, dice. Aparte, te estoy pidiendo paga para otras cosas, dice. Neta, compadre, sí. ¿Cómo se llama la fulana? Ah, aquí dice fulana de tal, ¿lo conoces? Y se queda callado, tú. Yo, ¿y qué te digo? No, espérate que se quedó callado. Pero dijo, compadre, ¿estás ahí? Dice. Espérame, compadre, dice. ¿Qué pasó? Dice, te voy a platicar, dice. Fíjate que desde hace un año me divorcié de mi mujer. De la nada se enojaba mucho conmigo, tú. Y de repente llegó una muchacha, dice. Bueno, la muchacha la conocía desde antes, dice. Pero cuando empezó a surgir los problemas con mi mujer, pues esta muchacha se empezó a acercar más. Y la verdad me cayó muy buena onda, dice. Pero mi mujer se enojaba mucho. Aparte se empezaba a enfermar. Mis hijitos estaban enfermito, dice, caía de una enfermedad, entraba en otra, caía de una enfermedad, caía en otro, y eso hizo que de plano, pues, ya no jalara las cosas, dice. Cuando ya estaba mucho, ya, dice, me terminé separando. Fíjate que de raíz que me separé, mis hijitos, tranquilo ya, mi mujer, no me puede ver, dice, mi ex mujer no me puede ver, dice, de hecho me metió mi demanda del pensión. Pero no sabía yo ni por qué tú me agarró tanto odio, tú. Ah, caray, dice. O sea que tiene algo de cierto este asunto que te está pasando aquí. Sí, dice. Tiene mucho que ver porque precisamente yo creo que esa fotografía, dice, es de año y medio, dice. Sí, es correcto, dice. Yo lo chequé tu galería, dice, y año y medio tiene. Ah, sí, tú. ¿Y ahora? Dice, no, yo era el gran Pedro que vamos a tener, dice. ¿Por qué? Porque el nombre del que aparece ahí tú es con la que me voy a juntar ya, dice. ¿Cómo? Dice. Sí, tú. Dice, y es la con la que me voy a juntar. De hecho, el próximo fin de semana, dice, va a ser ya la pedida de mano, pues. Como me divorcié, pues, formalmente, pues, de él, mi otra mujercita. Y la verdad, como todos los días andaba yo tomando, andaba yo en la tristeza, el dinero no me alcanza, negocio que pongo, negocio que truena, dice, negocio que quiero vender unas cositas, no sale. Luego se han enfermado, pues, ya, mis papás, dice, ya, la verdad que me estoy casando, pues, porque la muchacha es la única luz que hay tuya. Pues, compadre, dice, yo te recomiendo que lo penses bien, dice, porque yo creo que este trabajo que está aquí me enteró, dice, que es lo que me estoy preocupado por ti, pues, te marqué. Es por este mismo muchacha, dice. Te voy a recomendar una persona, dice. ¿Ya viste la tía Carmela, dice? Sí, me acuerdo de tu tía Carmela, dice. Ah, bueno. Al lado de la tía Carmela, dice, hay una señora que tiene su mesa de recinto, dice. Cura a la gente, dice. Ve para allá, dice. De verdad. No sabes cuánto tiene el número de teléfono. No, él tienes que ir temprano. Llega mucha gente, pues. Anda, velo, dice. Te voy a ayudar con tu problema, vas a ver, dice. Sal. Agarra, dice, mi compadre, me dice. Pues sí, efectivamente, después de que me terminó de hablar mi compadre, me sentí con un peso como liberado, es como voy a tirar una piedra, dice. Porque ya sabía yo qué estaba pasando. Segundo, ya me habían desenterrado, pues, ya me habían encontrado, pues. Y mi compadre lo primero que hizo fue tirar, pues, las cosas a la basura. Y sí, me fui con el señor, el señor este que cura, y me dice, hijito, tu trabajo está muy fuerte, dice. Yo te puedo recomendar, dice, en primera no te cases, dice. ¿Por qué? Porque esta mujer solo te quiere para ella. Y viene mucho, pero muchos problemas. Inclusive, si sigues con esta persona, no solo vas a perder la dinero, ni la paz, ni la calma. Hasta aquí yo veo que hasta un tu familiar cercano lo puedes perder. Y estoy hablando de muy, muy cercano. Estoy hablando de tus papás, o tus hijitos, o tus hermanos, dice. Hoy te voy a empezar a curar, dice. Ah, que le pidió un chorro de cosas. Gallina, huevos, veladoras, alcohol, un chorro, dice. Gasté una la nota, dice. Pero a raíz del primer curamiento que me hizo la señora, desde ahí vi la cambio. En ese momento abrí los ojos y aquella mujer que me atraía con tanto amor, con tanto deseo, con tanta paz, le empecé a ver totalmente diferente. La vi como un ser extraño, un ser lleno de maldad. La vi totalmente mal del tema de luz, de energía. No podía estar con ella. Pasaron 4 días y yo mismo le dije, tú me estás haciendo mal y me estás haciendo daño, me estás trabajando. Me dice, ¿cómo puedes creer que yo? Me acaban de hablar y mira, aquí las fotografías con tu nombre. Hasta el día de hoy, mi compadre va cada 15, 20 días, un mes me dice, para irse a curar porque la misma susodicha lo sigue trabajando. No se casó, no murió nadie y él volvió a prosperar. Pero también se acercó a la iglesia, que es lo más importante que me dijo, que fue lo que le ayudó a ver la luz. Así que tenga este cuidado cuando le hagan un su trabajo así. ¡Hasta acá! La historia de este miércoles, 7:24, bola de gaznate. ¡Vámonos de la cuarta dimensión!

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0: Lenzo es, así la puedes encontrar en las redes sociales. Independientemente de lo que dé, las veces que nos visita la lectura del oráculo, hay muchísimas cosas que ustedes deben de conocer referente, pues, al estilo de vida que ella lleva y sobre todo, pues, lo que hace para poder ayudar a las otras personas. ¿Qué es lo que más te piden de tus servicios? ¿Para qué es lo que más te busca la banda, este Luluca?
1: Para las cartas.
0: Para la lectura del oráculo.
1: Sí, tengo, gracias a Dios.
0: Eres muy atinada, ¿eh?
1: Gracias.
0: ¿Cómo se le dice así, atinada?
1: Sí, sí, claro.
0: Yo de pura guasa, de pura guasa siempre te he dicho que eres mi bruja preferida porque...
1: Porque no conoces a nadie más.
0: Porque no, no, sí, fíjate que conozco como uno y dos más que han venido al programa de Charlie Brown, que venían hace mucho tiempo, ¿no? Cuando teníamos un programa que se llama Escalofríos, teníamos como una o dos invitadas, pero nunca les di la oportunidad que me leyeran las cartas. Y pasó lo que tú me dijiste del asunto de las vibraciones y del asunto de qué rollo, ¿no? Y no, así no. Entonces, en esta ocasión, bueno, te preguntaba, empezamos con los signos, ¿no? ¿Cuál es el signo?
1: Llamamos a los Géminis porque es venadito.
0: ¿Cuál es el signo zodiacal más leal? Dame el fondo, pues, doctor, igual. El reggaetón, mi amigo. Pues.
1: Hoy te voy a poner la
0: ¿Cuál es el fondo? ¿Y cuál es el fondo? ¿Cuál es el signo zodiacal más, pues? Chao, música.
1: Es que traigo muy en el vestido.
0: Música, chao. Entonces, dime, ¿cuál es el signo zodiacal más leal?
1: Mira, ¿quiere que yo lo diga? Sí,
0: dilo.
1: Sabe. Dilo. Los Virgo, mi amor, somos muy leales.
0: Los Virgos son los más leales.
1: Sí.
0: ¿Por qué?
1: Porque para que llegues a su corazoncito, te cuesta, pero cuando ya llegas te instalas y ya. O
0: ¿pero
1: sea,
0: qué tuvo que pasar para que puedan...?
2: Bueno, los Virgos, ya dijiste.
1: Es que quiere que yo le diga cómo le diga.
0: ¿Qué se necesita por si alguien está enamorado de un Virgo? ¿Qué se necesita
1: tienes
0: para
1: que ser
0: poder
1: sumamente honesto con los Virgo? Ajá, porque exacto. Leemos entre líneas y virtud, maldición, no sé, pero sí te das cuenta, o sea, tenemos la sensibilidad muy, muy fuerte.
2: La Pegua sí es bien sensible.
1: Es bien sensible.
2: Bien
0: ¿cuál es, el signo zodiacal más complicado?
2: Ya te lo dijo hace rato.
0: Es para el público, fue basura.
1: Ay, tienes que decir. Cáncer es complicado porque es muy emocional. O sea,
0: ¿ejemplo?
1: Es entregado así, es intenso.
3: Ah.
1: ¿Cómo ves?
3: ¿Qué signo tiene el puma? Porque ese no sabemos si es extraterrestre, terrestre.
1: Es un ser de luz.
3: Se amó.
0: ¿Cuál es el signo? El signo zodiacal más amoroso.
3: Yo.
1: Ay, los Piscis son bien lindos.
0: ¿Los Piscis?
2: Ay, no creo,
1: Tauro también es muy amorosín, muy osito cariñosito.
2: Mi hermana no es nada cariñosa.
1: Bueno, no sé qué Tauros te tocaron, ¿verdad?
2: No, ella es Géminis. No, es que Piscis.
1: Los Géminis, voy a decir que... No, los Géminis son la cosa más maravillosa, pero son intensos, son chidos.
2: Ahí te encargo.
1: Son mis favoritos.
2: Gracias, Luluquita, también eres
3: Luluca.
2: Mi favorita.
1: Ew.
3: Número 7.
1: Ah, pero si ya te leí.
3: No, este es el otro de una amiga, pues.
1: Ah.
3: Es de aquí de la terminación, ahorita te digo 25-12.
2: Y es Piscis, dice.
1: Y es Piscis.
3: Era del signo Libra. ¿Tú cómo sabes?
2: Pero no lo digas, pues. Ay, mamacita, aprendejita, estás enfrente de un micrófono, todo capta el micrófono.
1: Ah, ¿puedo decir el nombre?
2: No.
3: No.
1: ¿De la amiga?
3: Ya. Sí.
1: ¿Vas a hacer un viaje? ¿Que te conviene? No, sí, está saliendo. Sale un viaje que le conviene hacer.
3: ¿A
1: necesitas hacer ese viaje porque donde estás te has sentido muy agobiada, te has sentido que la gente te consume tiempo y energía, empezando por el Puma. Y
3: mentira.
1: Vas a conectar con algo que tú quieres, conectar con una... Ahora sí, las intenciones las vas a tener claras en este viaje. Y pues lo veo muy exitoso el viaje.
3: Va a morder el maíz, dicen.
4: Ganando como siempre.
1: Bebé, si sale.
2: El mío, por favor.
3: Va a comer harta
4: más. Ay,
0: ahora, pero tú lo tienes que escoger. ¿Cómo tú estás aquí? Pues, hasta acá.
4: ¿Qué siete digo?
0: El siete dice el venado con la tunca.
1: Ay,
0: no,
1: amor,
0: es que cuando están presentes, tienes que escoger tres papeles.
1: Ha sido tú. Ha sido
4: yo.
1: El esperanza.
4: Amor.
0: ¿Sabes de música?
1: Está bien. Los límites que has puesto. Para ser claro con lo que tú quieres.
2: ¿Qué?
1: Fue lo mejor.
2: Sí, siempre.
1: Tú y yo lo hemos hablado. Sí. Y eso sí, él vuelve
3: yo
1: a salir.
3: Yo ya estaba más de Oco 5.
1: Era parte de la enseñanza, ya la aprendiste, te moviste. Pero me dejas sacar.
2: Sí, adelante.
1: Gracias, porque el chisme es chisme. Este cierre de ciclo fue maravilloso porque se te aperturan nuevas oportunidades.
3: Las olas moviendo, papi.
1: Solo hay que tener calma para tomar los nuevos riesgos.
4: Se le presentan muy altas oportunidades.
2: Gracias, Luluquita.
0: Muy bien. Del público, señor Venado con la Tunca, tenemos algo. Dame la terminación y qué número.
2: Por aquí estaba terminación 0260, el Cornelius, número 7, dice. Es libre.
4: ¿Verdad que ya lo va a dejar en paz la Ice? Dice.
1: Ay, saludos.
2: Sí, es del otro lado del charco, Luluquita.
1: Ya, sí, lo sé.
3: Sí, yo también sé leer, dice.
4: ¿Cómo sabes, eh?
1: Ops. Oye, si yo sí pongo atención a las personas que escriben constantes. Que yo venga cada 15 días y tenga problemas de memoria, no significa que hay personas que es como Hiroshi.
2: Hiroshi, sí.
1: Lo tengo súper, casi súper ubicado, pues. Igual que Cornelio.
3: Hermano, cayó la ley.
2: Siete.
4: En exclusiva, Luluca también es poliamorosa.
1: No, que era chapulina y no sé qué. Te digo.
4: Pues es lo mismo.
2: No, no es lo mismo, güey.
1: No.
4: Sí, porque ¿qué, primero ¿qué dice? Tira el anzuelo y cae.
2: La verdad, no. Cornelius, para la oreja.
1: A veces tenemos alejarnos de relaciones que no están siendo funcionales para uno. No porque falte amor, sino que tal vez es el momento de como de restablecer ciertos parámetros que tenemos en la relación para que tomemos nuevos ciclos y nuevos ritmos. Cuando se habla con la pareja y se pone como en claro los siguientes pasos a tomar en tu relación, vienen nuevas oportunidades. En tu caso, yo te aconsejaría que hicieras eso para iniciar un nuevo ciclo como mucho más claro, mucho más preciso, para porque sí hay una oportunidad de rehacer las cosas bien. Ay, qué bonito es el amor.
3: Te lo dije, ay, perro.
2: Odio.
1: O se enamora de nuevo, o sea,
2: odio,
1: pero hay amor.
2: Odio el amor yo.
1: Oye.
3: Se le van a dejar el amorcillo.
0: Bueno, vamos a ir a compromisos y ahorita vamos a regresar, está conmigo.
4: ¿Y tu carta, pues, güey?
0: Ya. Fue primero, doctor. Vamos a compromiso.
3: Como la tiene ya la mano, pues.
0: Y volvemos.
2: Siempre me la agarra, está la mano.
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3: Sale, ¿qué dice? ¡Con Jim Channing!
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0: Pero bueno, así las cosas. Luluca, antes de pasarnos a la retirada, ¿cómo te podemos contactar? Aquellas personas que necesitan parte de tus servicios, ¿cómo le pueden hacer? Adelante.
1: Qué bueno que no escuche nada.
2: No le hagas caso, bebé.
1: Gracias, bebé.
0: Adelante, Luluca.
1: En el 961-12-12-97706.
3: Tú dijiste que ya lo ibas a aprender.
0: No, se lo aprende.
1: No, tú dijiste lo aprender, que ya lo ibas a aprender.
3: Lo prometiste.
1: Es que yo estoy aprendiendo. De ustedes.
3: Aprende por las cosas. Promesas. Oh, muy bien, Luluca. Muy bien, Luluca. Muy bien. Bien bajado ese balón, Luluca. Muy bien.
1: ¿Vuelvo a repetir, mi amor?
0: Sí, anúnciate lo más que puedas.
1: 961-12-97706, el número de WhatsApp, y en todas las redes sociales como Luluca Valenzo.
0: Luluca Valenzo, así en las redes sociales.
1: Exactamente. Oye, Luli,
2: dice, lo llamaste con la mente a este güey, el Hirochi, dice que si le puedes leer su carta número 6.
4: Otro día con más calma, sino que marque el teléfono.
0: Okay, estoy despidiendo ya, mi amor. Ya tiene que pagar.
1: Tiene que entrar a las 6 de la tarde. Como cuota.
3: Horario de oficina.
1: De 6 a 8. Y ya.
2: Léselo, Luca. Dice que llama.
0: Léselo, Luca. Léselo, pero en otro programa.
2: Esta es mi voz, Hirochi.
0: Dale, léselo para que vea que haces algo especial.
1: Viene muchos cambios, Hirochi. Viene una apertura de tu forma de ser. Muy padre. O sea, como que vas a agarrar la onda de, o sea, vas a captar.
3: ¿Se lo van a aperturar y ya la va a agarrar o cómo?
1: Exactamente.
3: Un travesaño se acerca.
1: Ahí vienen cambios y eso es bueno.
4: Mira que sí es travesaño, mamita.
1: Sí, bebé, porque va a necesitar mucha protección.
3: ¡Oh! Que calza
1: es
3: grande.
1: ¡Exclusiva! ¡Oh! ¡Bravo! 6 años y ya.
0: Dios de mi vida.
4: ¡Bravo!
3: Hiciste el sueño posible.
4: Sí. ¡Ra, ra, ra!
3: Espérame. Te lo ganaste, Luca.
1: Gracias, mi cielo.
3: No cualquiera se lo gana.
2: Claro.
3: Muchas felicidades, Luca.
1: Gracias.
3: Pero hoy fuiste el rival más débil. Adiós.
4: Adiós.
0: Bueno, nosotros ya nos vamos, nos pasamos a la retirada. Gracias, señor Venado con la Tunca.
3: Nos escuchamos mañana en punto de las 6 de la tarde.
0: Gracias, señor Peruzín.
4: Pero pues, pillate, 10-4. Sonríele a la vida, que es lo único que tenemos.
0: Gracias, señor Puma.
2: Muchísimas gracias, Gaznatero. Luluca, en su carta del Pigua dice que va a venir mañana, ¿no?
3: No, creo. Hoy se va a desvelar.
1: Hoy se va a desvelar.
0: Es correcto.
3: ¡Es exclusiva! Luluca Valenzo va a acompañar a la Pigua. ¿A dónde? Nadie sabe. Solo declaró que se va a desvelar.
1: Está en mis redes sociales. ¿Dónde va a estar?
3: No lo sé yo. No
0: muy
3: lo
0: bien.
3: Sé.
0: Luluca, gracias.
1: Gracias a ustedes. Muy buenas noches.
0: Bueno, pues Luluca, no paramos.
2: Me encantan tus ojos.
0: No paramos para no perder el ritmo, señores. Soy Fabián Samayoa.
3: Cuídense
0: mucho. La Pigua les dice hasta mañana.
1: Adiós.
3: Vinieras, pero a trabajar, perro.
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8: Amigos, si supieras.
9: Exactamente, son las 8 de la noche con 3 minutos, 8 con 3. ¿Cómo estamos, muchachos? ¿Qué tal en esta nochecita rica de miércoles? Bonito ombligo de semana. Qué gustazo saludarles desde cabina de Qué Buena 94.3. Soy Yasmín Trinidad La Cebra, te doy la bienvenida a este espacio. Comenzamos los bloques de Qué Buena Música. Después de haber escuchado a Bola de Gaznates, pues ya nos toca reanudar programación local. Y comenzamos con el espacio de Barra Musical. Quédate conmigo, acompáñame. Buenas noches. Así comenzamos aquí.

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1: Las 8 con 7 minutos, las 8 de la noche con 7, aquí andamos, los bloques de pura música.
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minutos han transcurrido después de la hora, las 8:10. Saluditos especiales a los que ahorita van a casa, a los que nos van escuchando en carretera. Buenas noches, gracias por sintonizarnos, gracias por estar pendientes, por subirle volumen a tu autoestéreo, a tu bocina o a tu dispositivo móvil. 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Sintonízanos desde esta aplicación en tu teléfono, tu tablet o tu computadora. Regresamos en los bloques de pura música. Mónica García.

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3: Son las 8 con 16 minutos. 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
1: Ya las 8:26, vámonos con algo de banda Los Recoditos. Saludos especiales a los que nos escuchan desde casa. Buenas noches, qué buena música.

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3: Nos vamos a una pequeñísima pausa, chicos. Regresamos. Estás escuchando.
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15: Continúas escuchando Qué Buena Música en esta nochecita rica de miércoles. ¿Qué tal les fue en esta jornada? ¿Qué tal les fue en este día? Espero que todo les haya marchado bien bonito, ¿va? Saludotes especiales a los que aún siguen de vacaciones. ¡Qué padre! Sigan disfrutando de la estancia en estos días de vacaciones, ¿va? Por ahí saboreando las vacaciones de verano. Vámonos con algo de Luis Fonsi y regresamos. Aquí suena y suena la... ¡Qué buena!

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1: Solamente nos quedan 12 minutos y darán las 21 horas, 9 de la noche. Si por ahí andan cenando, buen provecho. Si por ahí ya se encuentran en casa disfrutando de esta noche calurosa, gracias por estar con nosotros. Vámonos con algo de los dos carnales y regresamos en los bloques de pura música.
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andamos en la recta final. Muchísimas gracias por haberme acompañado otra noche más en los bloques de pura música. Mañana tienes cita conmigo en punto de las 9 de la mañana para llevarte lo mejor de la que tú elijas. Cuídense mucho, pórtense bien, disfrute lo que queda de este miércoles con la bendición de Dios. Mañana será otro día, mañana será jueves, ya casi cerca del fin de semana. Soy Yasmín Trinidad La Cebra, no le cambies, súbele volumen a tu radio porque se vienen las rucaletas. Esto fue Qué Buena Música.

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7: Chocolate. 9 de la noche, 32 minutos. La música del recuerdo. Son las Cumbia Kings. Sabes a chocolate.

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1: Las 9:52 minutos. Es Grupo Límite. Se llama Esta Vez.

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1: 10 de la noche con 5 minutos, la música del recuerdo, las del ayer. Recuerda el WhatsApp 966-6620621. Grábate ese WhatsApp. Es para todos los programas aquí en la música del recuerdo.

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10: Bienvenidos a un nuevo episodio, soy Claudia Mejía. Creo que han escuchado por ahí en las noticias sobre este gusanito, el gusano barrenador. Hoy tenemos a un invitado, es un infectólogo, es el doctor Bruno López. ¿Cómo estás?
11: Muy bien, muchas gracias. Gracias
10: por estar aquí y hablar sobre este tema. Sí da miedo, ¿verdad? O sea, sí ha como que metido miedito en la población.
11: Pues lo que se ve da más miedo, ¿no? A veces puede ser más peligroso para la vida en corto plazo una bacteria que no vemos, pero estos como los se pueden ver al ojo desnudo, como se dice,
10: claro. O sea,
11: la verdad es que sí generan miedo. La invasión de animales o humanos por este tipo de moscas en su fase larvaria, que son los gusanos, y que esa es una miasis, ¿no? Prácticamente es el término de miasis. Pero esta es una fase intermedia de la vida de la mosca, ¿no? Tiene que estar, llega como la mosca, se para en el tejido, puede ser incluso en una herida, en los conductos auditivos, las orejitas de las vacas, en la boca de un humano, en una herida de un pie de un paciente con diabetes, por ejemplo, con pie diabetes. Se para ahí, deja sus huevos y esos huevos eclosionan, pues se abren, digamos, y se producen la larva, el pequeño gusanito. Y una vez en mosca va a otro, se reproduce con otro macho y va a volver a buscar otro sitio donde alojarse. Todas las moscas llevan esa fase. Hay una que es bastante curioso porque ella prefiere poner sus huevos. Se llama dermatobia, le llaman la mosca peluda en algunas regiones. Aparte del gusano guardado. Se ve similar, la verdad es que la mosca sí tiene unas características en los colores. Por ejemplo, la mosca del gusano barrenador, el Coclidium hominivorax, que es un nombre así científico, digamos, tiene color como verdáceo. Es color verde.
10: Ay, son
11: es
10: esas
11: grande,
10: moscas grandes.
11: Verdes, exacto. Ay. Con la espaldita así como verde.
10: Okay.
11: Y que vuelan pues rápido, a grandes distancias. Y esa, y pues se pueden diferenciar en la morfología que tienen. Lo que sí cuesta más trabajo es en la fase de larva, el gusanito, diferenciarlo de otras especies. Ahí sí, porque incluso tienes que verlo con el microscopio, ver ciertas estructuras. El problema del gusano barrenador es que puede dar cuadros graves porque le gusta el tejido humano vivo, entonces es un parásito obligado, es decir, para que desarrolle todo su ciclo de vida, necesita una herida de una persona viva para que ahí siga penetrando en el tejido, barrena, es decir, por literal su nombre, entra, va escarbando el tejido sano y hasta meterse más adentro, hacer cavidades y crear hasta, y por arrastre pues lleva bacterias y ahí puede crear infecciones también de, ¿no?, por bacterias. Entonces esa es la importancia que tiene. ¿Qué pasa al ganado? El ganado pues se enferma, ¿no? Se enferma porque se llena, si lo dejan sin un tratamiento, penetra y le da un cuadro grave de invasión de este gusano. A la par, pues al abrirle esas cavidades, deja que bacterias entren y le da sepsis también al ganado y mueren
10: sí,
11: muchos.
10: Se puede morir.
11: Exacto. Y es tan difícil, a veces en una sola puesta de una mosca mosca de gusano barrenador, el Coclomia miniborax, que es el nombre de la mosca, al poner en una herida, en una cavidad, sus huevos, pone hasta 200 en una sola. Y de esos evolucionan hasta el 70%. ¿Cuántos gusanos se van a producir?
10: ¿Todos son los que barrenan?
11: Y todos al mismo par pueden ir barrenando.
10: O sea, es muy rápido.
11: Entonces, por eso a veces tienen que sacrificar al ganado. Porque ya están tan invadidos que es imposible quitarle todos.
10: Pero esto ya estaba erradicado. Desde los 90s, ¿no?
11: Hubo un programa de erradicación del 70 al 92. En el 92 se declaró que era libre de México y Estados Unidos. ¿Cómo lo hicieron? Pues liberaron muchísimos cientos miles de millones de machos, pero estaban radiados, o sea que eran infértiles, digamos. Okay. Entonces se reproducían con moscas hembras, y las moscas hembras lo que tenían era producción de huevos sin larvas, o sea, eran huevos estériles, digamos, ¿no? Uh-huh. Y así ya dejaron que no se reproducieran hasta que finalmente desaparecieron. Esa fue la técnica que usaron.
10: ¿Y por qué ahora regresó?
11: El problema donde no realmente, aparentemente se había erradicado, pero había pequeños brotes, por ejemplo, en Panamá, en Puerto Rico.
10: En Centroamérica,
11: en varios, en Venezuela. Y por ahí había esos pequeños brotes. Con la cuestión de la inmigración y el tráfico ilegal de ganado, ahí empezó, por eso Chiapas fue la primera zona. Y de ahí, así es como hemos venido con los casos. Chiapas empezó primero el año pasado con hasta un total de... El año pasado cerró con 90 casos, en todo el 2025, y en 2026, al corte al 3 de julio, lleva ya 55 casos. Y después empezó a extenderse ahora nuevamente a Hidalgo, a Jalisco, Hidalgo con 28 casos, Hidalgo con 13, de humanos, humanos con infección. Al ganado ha habido más. Oaxaca 39 casos, Puebla 35, Veracruz 90 casos, 24%, es el que más casos tiene ahorita en todo lo que va de este año.
10: Me impresionan los casos en humanos porque... ¿Cuáles son los factores? Supongo que la mala higiene o la falta de higiene, claro, es lo que pues provoca esto.
11: Bien lo comentaste, la falta de higiene es la primera parte de esto, ¿no? ¿Por qué? Porque si yo baño a mi perro o a mi gato, yo mismo me baño a lo mejor una vez por semana, pues dejo, o dos veces por semana, dejo que todos estos días una mosca se pare en una herida, en alguna lesión, más si es una persona ya frágil, por ejemplo. Los animales, las mascotas a veces pueden ni siquiera darse cuenta, ¿no? Pero un humano, por ejemplo, con una pequeña herida, que muchos lo vemos, por ejemplo, con pacientes ancianos, ¿no? Que tienen ya algo de demencia, que solo están en cama y que pueden estar un poco descuidados porque no están al 100% con ellos, pues se le puede parar hasta en la oreja, en la nariz, y ahí dejar los huevos y convertirse en gusanos. Vamos a poner un ejemplo de un paciente con pie diabético que de por sí ya tiene demencia y que solamente está en cama, ya no comunica, tiene muy poca movilidad, y de repente pues llega, pues lo encuentran sus familiares con una lesión en su pie, con unas gusanos. Al menos para la persona que no se dedica al 100% a esto, ver los gusanos no va a poder distinguir si es una de estas de mosca doméstica o si es de gusano barrenador Lucilia, no va a saber. Entonces hay que ver de que no se trate de que efectivamente que sea gusano barrenador. Y lo siguiente es que no podemos quitarlos y echarlos a la basura. ¿Por qué?
10: Porque eclosionan de nuevamente como mosca, ¿no?
11: Y vuelven a reproducirse y a contaminar el ambiente otra vez y a infectar otros pacientes o huéspedes. Entonces lo que necesitamos es quitar la mayoría. Recomienda, si no tenemos en ese momento la posibilidad de que nos ayuden a supervisar qué sea, echarlos en un frasco con alcohol. Con alcohol prácticamente se preservan intactos. Mueren, pero se preservan intactos los gusanos. Echamos una porción en alcohol y lo demás tenemos dos opciones. Una es incinerarlos o inundarlos de alcohol y dejarlos en un recipiente cerrado. Aparte de las muestras que ya tenemos, ¿no? O jabón, agua de jabón, y dejarlos ahí encerrados. No recomiendan enterrarlos para que puedan reconocerse al microscopio de qué se trata. Si es Lucilia, si es la mosca doméstica, no pasa nada, ¿no? Finalmente tenemos muchos años viviendo con ellos. Lo ideal es tener mosquiteros, una buena higiene, si se encuentran, reportarlos para ver de qué se trata.
10: ¿Estas son como medidas ya teniendo ahí al gusano?
11: Sí, hay que ir a atenderse porque sí tiene sus cuidados cómo retirar estos gusanos. A veces si uno los retira nada más, la misma persona familiar del paciente los retira, puede a veces también lastimar al paciente, puede favorecer que también haya una infección. En este momento que como vemos vamos en incremento de casos, sí es importante cada vez que lo tengamos reportarlo o acudir al centro de salud, a la clínica familiar para que sea revisado.
10: ¿Qué otra medida importante de las que ya hablamos para reforzar?
11: El cuidado de pacientes que están postrados en su cama, pacientes que son inmóviles, pacientes que tienen alteraciones neurológicas que no permiten sentir incluso dolor a veces o comunicar qué problema tienen. Esos son los que deben tener especial atención e incluso hacer una rutina diaria o cada vez que se haya el baño de estos pacientes, el aseo de ellos, revisarles la oreja, revisarles la nariz, revisarles la boca, e incluso hasta las cavidades geniturinarias, por ejemplo, ¿no? De la vagina, el ano, a veces también es un lugar donde se pueden alojar las moscas y ahí dejan los gusanos. Y muchas veces puede pasar mucho tiempo ahí y nadie se asome a ver. El gusano barrenador, cuando ya empieza a dar síntomas, incluso dolor en el paciente, ya seguramente ya penetró más las cavidades. O sea, cuando está muy superficial, la verdad es que ni siquiera puede dar nada. O a veces puede ver uno, por ejemplo, una herida que se pone más roja, o que se abulta, ¿no? O sea, se hace un bultito en el tejido. La oreja, por ejemplo, hasta que ya empieza a penetrar el tímpano, más adentro, ahí es donde ya empieza a dar dolor, pero puede no dar ningún problema. Entonces aquí yo creo que no es conveniente esperar hasta que haya un síntoma.
10: Si llegamos a ver esto en pacientes, en mascotas, ya decíamos que hay que reportarlo para, ya tengo el número, es el 800-751-2100. Él es el doctor Bruno López, infectólogo. Gracias por estar aquí.
11: Muchas gracias.
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4: Y arriba los desmadrosos, que siga la borrachera.
5: 10:47 minutos.

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la noche, 27 minutos, la yaquecita. Robert Padilla se llama la llamada de mi ex, nosotros continuamos. ¡Qué buena noche!

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6: 11 de la noche con 33 minutos. Julián Álvarez, Rey sin Reina.
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1: Continuamos las 11:43, recta final de la programación de La Qué Buena.

Nos vamos, señoras y señores. Muchísimas gracias por habernos acompañado a través de la Que Buena 94.3 FM. Que el Todopoderoso me los bendiga, que de mí no se olvide. 6 de la mañana, si Él lo permite, estaremos nuevamente con ustedes. ¡Vámonos!

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3: Buenos ¡qué bonito! Días. Vamos a complacer a la banda con la rola que te dé para arriba. Puede ser nota de audio o llamada telefónica. 55 51 66 8929.
2: Ahí hay llamada, buenos días, ¿quién habla?
4: Hola, buenos días.
2: Hola, ¿con quién tengo el gusto?
4: Con el Gus.
2: Ese mi Gus, ¿qué rola te ponemos que te dé para arriba, mi rey?
4: La de Almas Gemelas de Controversia.
2: Bah, me late, tremendo rolón para arrancar mañana, gallo.
3: Te mandamos un besote, mi Gus, y aquí suena
4: La Qué Buena 92.9.
2: La 6.5 en México.
3: Échale para arriba con
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0: rola te da para arriba. Ahorita es hora de la mañana y te complacemos. Buenos días, hola, hola.
1: Aquí suena la qué buena. A mí la rola que me da para arriba es la de Regalo de Dios, Julián Álvarez.
2: Pero si luego, luego.
1: En el Uber y escuchando la number one. La qué buena.
2: Eso es todo, muñeco, échale ganas. Gracias a toda la banda que trae taxi de aplicación o regulado transporte público. Saludo grande de parte de todos los que hacemos este show en la mañana.
0: 6 de la mañana con 11 minutos. Que no se le haga tarde.
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0: días.
1: Sí, buenos días.
2: Saludos, hijos de la mañana, Pati Beto Naucalpan. La rola que me da para arriba es la de Por tu amor de la Crane Musical.
1: Va.
2: Gracias, que Dios bendiga, bonito día.
1: Abrazo, mi Beto, hasta Naucalpan. Cariño para toda la banda que escucha La Qué Buena.
0: Ya son 6:14.
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0: estamos complaciendo, pide la tuya. Dinos qué rola te da para arriba al 5551-668-929.
1: Bueno, bueno.
0: Oli.
2: Buenos días, hijos de la mañana. ¿Me pueden poner la canción que me da para arriba? La de Corazón Solitario de Alberto Pedraza. Les mando saludos desde el estado de Maryland. Saludos.
1: Hasta Maryland, abrazo grande. Y ahí está la dinastía Pedraza sonando en La Qué Buena.
0: 6 de la mañana, 17 minutos. Esto es para arriba.
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0: Oigan, y pues resulta que la casa de los famosos... Ahora dice la Gali prácticamente que nomás no vale que eso.
1: Así.
0: Que prácticamente está, es la más aburrida de todas las casas. Pero bueno, sí, esta
1: es la información.
0: Y resulta que les dice... A ver, a todos los que están ahorita right now... Tienen que ponerse las pilas porque ya Galilea Montijo dijo que respecto a esto, este jalón de orejas no es porque se estén portando mal, sino porque prácticamente como que se están cohibiendo, prácticamente como que todos no quieren ser funados, no quieren ser funados y por eso es que como que no están metiendo mucha acción. Prácticamente lo que viene diciendo es que son la casa más aburrida de la historia y este mensaje es claro. Es más, hasta los participantes lo saben. Vamos a escucharlo.
2: De verdad siento que todavía no hay ese espíritu de juego, ese espíritu de competencia. No existe. Pero de verdad confío de todo corazón que en algún momento se van a poner a jugar. Y hoy tienen la oportunidad de comenzar, digámoslo así. Así que espero que despierten, que se involucren, que nos contagien, para que de verdad podamos quedarnos pegados a todo lo que sucede allá adentro. Yo, como todo el público, por supuesto estaré muy atenta y estaremos muy atentos a lo que pase. Espero que de verdad me hayan entendido y comprendido. Pedí esta conexión donde pues habitualmente no va. Es una conexión extra. Okay, y esto se los digo porque yo he estado en su lugar.
0: Prácticamente les dijo que ya se pongan a jugar, hombre.
1: A ver, yo tengo mi propio punto de vista ahí. O sea, sí me queda claro que... Todas las casas han sido diferentes, cuarta temporada. Cierto es lo que dices, creo que el temor a la funa es grande.
0: Claro.
1: Pero obviamente también tienen que entender que toda la gente que está ahí adentro, después de estos 4 meses, tendrá que salir a rifarse una vida. Y hemos visto carreras caer, carreras no recuperarse, claro, después de los realities. O sea, el cuidado se me hace lógico. Segundo punto importante para mí.
0: ¿Cuánto tiempo le costó a Mariana Echeverría?
1: No, hombre, te voy a hablar de Carlos Eduardo Rico en su momento en un Big Brother VIP. Jamás recuperó el nivel.
0: A ese sí, no lo recuerdo bien.
1: A ese nivel y entró a la casa porque era como el comediante del momento. Entonces, creo que el concepto reality show y más casa de los famosos Big Brother,
0: claro,
1: es lo que llaman un comfort show. ¿Qué quiere decir esto? Que estaba planeado para que la gente se sentara a ver cómo vivía otra gente. No necesariamente el conflicto. Ahora, si hace falta, sí. Qué tremenda casa lo de Adrián, sí.
0: Ajá.
1: Pero también acuérdense cómo se fueron los patrocinadores. Ayer a esta casa llegó Nescafé y llegó muy contento diciendo, ya tenemos café toda la vida. O sea, también aquí se han sumado marcas. Hay un por ahí limpiador, el Mr. Músculo, ya tiene un estante también de aquel lado. O sea, sí ha habido un movimiento... Y a lo mejor no ha habido el conflicto que hubo en otras temporadas, pero creo que mal no se está haciendo la casa.
0: Yo creo que prácticamente les dijo que se pongan las pilas y hasta ellos mismos lo sienten. Esto fue lo que dijo Lalik Torres, mira.
3: Entonces, en pocas palabras, está aburrida la casa.
4: Sí, sí, exacto.
1: Sí.
3: O eso creemos. Entonces, en pocas palabras, está aburrida la casa.
0: Eso es lo que dijo Lalik y lo entendió muy bien. O sea, la gente dice en redes sociales y ya ni siquiera vamos a lo que pudiera opinar Galilea. Estamos hablando de los comentarios que la gente dice. ¡Está aburrida la casa! O sea, ¿será que esta es la más aburrida de todas las casas de los famosos? ¿O simplemente estamos exagerando?
1: ¿Ah? ¿De qué? ¿O qué?
0: ¿Crees que estamos exagerando?
1: Sí, cómo no. No está.
0: Bueno, lo que el Coco sigue durmiendo, vámonos nosotros ya. Ya
1: es que me aburrió la casa.
5: Esta fue... La nota del día.
0: Quita la mano.
1: Es que el S. Pérez le dijo a la
0: gente. Vamos a la pausa, volvemos. Oigan, volvemos con la rola que te da para arriba, ¿eh?
1: Anda viéndole el punzón a quién sabe quién más. Y le habría andanado y es la más bonita.
0: 6 de la mañana, 25. No se le vaya a hacer tarde.
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1: ¿Quieres una dedicada? Comunícate 5551-668-929. Señora Rosa, buenos días.
2: Buenos días.
1: Hola, mi corazón. Bienvenida a la Qué Buena. Te saluda el gallo. La dedicada es para tu sobrina Carla, ¿verdad?
2: Sí.
1: Va. ¿Celebramos algo con Carla?
2: Cumpleaños.
1: Va. Carlita, buenos días.
3: Hola, buenos días.
1: Hola, Carla. ¿Cómo estás, mi amor? Te estamos hablando de la Qué Buena, del show que te da...
4: ¡Parry! ¡Wow! ¡Buenos días!
1: Este que te saluda es el gallo, a mi derecha está el cocodrilo Guzmán.
4: ¡Oli, oli!
1: Y juntos queremos preguntarte si hoy es tu cumpleaños.
3: Fue el lunes.
1: ¡Ah, me recargo!
4: ¡Sí, guau! Wow, se me ha planeado otra cosa. ¿Sabes qué? No, cancela el regalo, ya.
1: Señora Rosa, hombre, también, o sea...
4: ¡Ay, no puede ser!
2: Pues no entraba, más vale tarde que nunca.
1: Ok. Ah,
4: bueno, eso sí.
1: Está bien, pues felicidades, mi amor, pásala bonito. Mi amor, aquí está tu tía Rosa, que te quiere dedicar unas tortillinas. Así Hola. Que... Ah, no, ¿verdad? No.
4: Te va a mandar a hacer unos panes.
1: Sí, ¿verdad? Sí. Ok, está dedicada.
4: Es para ti.
1: Adelante.
2: Hola, Carlita. Muchas felicidades, hija. He estado comunicando, pero no pude. Pero te dije que te iba a dar una sorpresa bien bonita. Y eso te la estoy dando ahora, ¿eh? Más vale tarde que nunca, hija.
1: Carla pensando que le iba a regalar un carro. Me recargo en la pared.
4: Déjate de un carro.
2: Vamos a regalar su carro.
4: Pensando en que mínimo le iban a felicitar el mero día, no después.
2: Mire, pues no entraba la llamada.
4: No nos eche la culpa a nosotros.
2: Ay, sí.
1: Qué bonito. Mi Carla, ¿qué le dices a tu tía Rosa?
3: No, pues muchísimas gracias, tía. Ya sabe que la quiero mucho y que la aprecio mucho. Y siempre entra la llamada con usted. Muchas, muchas gracias, tía.
1: Pues ya viste que no siempre, porque se tardó 3 días.
4: Oye, Carla, ¿cuántos años cumples? O cumpliste, mejor dicho.
3: 22.
4: Ah, también la muñequita.
3: Sí.
1: Qué bonito. Es la que nos dijo que era la más loca de sus sobrinas, ¿verdad?
4: La de moral más distraída, dijo.
1: Ah, hombre, mi Carlita, y tu tía te va a dedicar una canción. ¿Cuál va a ser, tía Rosa?
4: Por su rico sabor. Ay.
1: ¿La puerta negra?
2: Sí.
1: ¿A poco sí? ¿Y pues ya está cerrada?
2: No, otra que le gustaba a ella.
1: Ah, ok. ¿Cuál te gusta, Carla?
3: No, pues sí, de hecho sí.
1: ¿Sí te gusta?
3: Me gustan.
1: ¿La puerta negra?
3: Sí.
4: ¿Eres tigre fan?
3: Sí.
4: Ah, bueno, la ponemos entonces.
1: Mi Carlita.
4: Al cliente lo que pida.
1: Te mandamos un besote, mi corazón. ¿Y cómo celebraste el lunes?
3: Con un cachito de pastel.
1: ¿Con un cachito de pastel?
4: Sí. ¿Y la fiesta?
1: O comida.
4: ¿Y los regalos? ¿Y el pozole?
1: Ah, que va a ser el sábado.
4: Ah, ajá. Con razón. Ah, entonces sí aplicaba hoy, gallo.
2: ¿Y
4: sí.
2: Más tarde que nunca?
1: ¿A dónde le vamos a caer, Carla?
3: En el Pedregal.
1: Oh, ¡ay, güey!
4: Ya me imagino el jardinzote.
1: ¡Hombre!
4: Bueno, le dicen plaza pública, pero nosotros jardinzote.
1: Allá en el Pedregal. ¿Y qué van a comer en la fiesta las del Pedregal? A ver. Digo, para saber, ¿no? Una de esas...
4: Obviamente, hojaldritas de caviar.
1: Pasta de trufas blancas.
4: Tortita de faisán en chile verde.
1: A ver, cuéntanos, ¿qué van a comer?
3: No, pues van a ser... Es algo sencillo, chilaquiles.
1: Ay, no, mija. En el Pedregal y chilaquiles, no, pues mejor nadota, ¿cómo era?
4: ¿Sabes qué? Aprovechando que es el Pedregal, mejor que hagan tortas de frijoles. Con los frijoles son unos pedregales, pero brutales.
1: Bueno, mi amor, pues aquí te dejamos la puerta negra. Y antes, una última pregunta.
4: Ustedes.
1: Y nosotros vamos.
2: La Qué Buena.
1: Está bien, Rosa.
4: Las dos, muy buena respuesta.
1: Rosita.
4: De Olivo.
1: Te mandamos un beso, mi corazón. Gracias, Carlita, por contestar la llamada y felicidades.
4: ¡Feliz cumple!
1: Pásenla chido hoy con los chilaquiles ahí en el Pedregal.
4: Las 6:40.

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1: Son las 6:45.

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1: Las dedicadas se piden al 5551-668-929. Aquí estoy.
2: Buenos días, estoy recibiendo a mi queridísima Zoho Martínez.
3: Hola, buenos días.
2: Hola, Zoho, ¿cómo estás?
3: Bien, ¿y ustedes?
2: Bien, pues gracias, bienvenida a casa. Oye, vas a dedicarte con tu papi, ¿verdad?
3: Así es.
2: ¿Con el buen Don Bernie?
3: Sí, así es.
2: ¿Oye, su cumple?
3: Sí.
2: Me late, déjame buscarlo entonces para felicitarlo. Don Bernie, anda por aquí.
4: Sí, buenos días.
2: Mi queridísimo Don Bernardo, buenos días. Hablemos de La Qué Buena, del show que va
1: ¡Parriba!
2: Le presento a Luis Martínez, el gallo, aquí presente.
1: Hola, mi amor.
2: Soy Alejandro Guzmán, el cocodrilo. Y pues, mi queridísimo Don Bernie, felicitarlo muchísimo porque para empezar sabemos que sí hubo regalo y que fue envuelto en papel para envolver vendido en la papelería Los Ositos. ¿Cómo está?
4: Muy bien.
2: ¿Cuántos cumplió, Don Bernie?
4: 60.
2: Ah, pues ya son un cachito, muy bien, felicidades. ¿Y cómo se siente de salud a full?
4: No, pues muy bien.
2: No, pues me encanta. Pues entonces, de parte de todos los que hacemos La Qué Buena y de Zoho Martínez, le queremos desear muchísimas, pero bien artísticas.

0: quisiera hacer Superman.
1: Charran, chan.
0: Y a Don Bernie darle una cobija.
1: Ahora, ¿por qué?
0: Porque hoy festejamos su cumple, porque lo festeja su hija. Y Don Bernie, reciba esta gran sorpresa. Aquí está Zoo, especialmente pensando en usted, y está dedicada.
1: Es para usted.
0: Adelante.
1: ALB a la Bernie.
2: Hola, pa, buenos días.
0: Pero ve grande, no piensen mal.
3: Buenos días.
1: ¿No iba con un bebé?
2: Pues quiero... Bien, papá, desearte muy feliz cumpleaños, decirte que te queremos mucho y que eres el mejor papá del mundo. Te amo.
3: Muchas gracias, hija.
2: Coco, ¿le puedes leer el mensaje, el poema que te mandé?
0: Claro que sí, se me presenta el gallufi inmediatamente yo.
1: Señoras y señores, niños y niñas, abuelitos y abuelitas, con ustedes el Guanaturgo de Tacubaya, con este poema titulado Papi Bernie. Papi, perdóname por despertarte. Adelante.
0: Papi Bernie, perdóname por despertarte. Papi Bernie, papi chulo, papi, papi, papi, ven a mí, ven a mí. He pensado muchas veces, papi Bernie, en todo lo que has hecho por mí. Me has cuidado, me has querido, has aguantado mis embarazos, me has tenido cerca y nunca me has alejado de tu regazo. Pusimos la papelería a los ositos para podernos mantener, y siempre estás al pendiente para saber qué puedes hacer. Que si vas por material, que si vamos por papel, que si estamos juntos siempre, no lo puedo detener. Te amo, papi, por siempre. No te podría yo engañar. Soy tu hija, soy Martínez, y siempre te voy a adorar.
1: ¡Wow! De nada. Maestra So.
0: Qué bonito escribe eso, ¿eh? Qué bárbara.
2: Sí, ¿verdad?
0: Oye, So, ¿algo más que quieras agregar a tu papi?
2: Pues nada, nada más decirle que lo amo mucho y también felicitar a mi hijo porque hoy es Día de su Santo. Bueno, a los dos, no, San Bernardo.
0: No distraigas la atención, primero tu papá.
2: No, los dos, para mí los dos son muy importantes en mi vida.
0: Sí, pero ¿quién te mantuvo?
2: Los dos.
0: Oye, Don Bernie, ¿qué le quiere decir a su hija?
3: No, pues que también la quiero mucho, muchas gracias a todos.
1: Qué bueno.
0: Sí, Don Bernie, felicidades, gracias. ¿Y qué canción vas a dedicarle eso?
2: La de Para ti, papá, del Flaco.
1: Va.
0: Se la complacemos, Yufi.
1: ¿Y ya le dijiste a Don Bernie que ya va a ser abuelito otra vez?
2: No, no.
0: Ya, párale, mija, ¿eh?
1: El Don Bernie.
2: No, estamos perfectamente bien.
0: Don Bernie, inviértale en una tele, por favor.
1: No, si se vuelve a pasar, ahora sí la manda la Bernie, ¿eh?
3: Sí,
1: cuídense mucho, Don Bernie.
0: Felicidades para todos.
3: Gracias.
1: Oigan, y ustedes, y nosotros vamos
2: para arriba.
0: Las 6:53. Gracias, So. Felicidades, Don Bernie. Sean felices.
1: Está mucha risa, pero ¿qué tal cuando le dijeron al Don Bernie? ¿Por qué no le dan
0: embolia? A mí me contaron que hasta se cayó así sentado en la silla y no me lo hacía.

0: hacer una pausa y regresamos. Oye, quédate con nosotros. Vamos a regresar con la rola que te da para arriba. Así que pídela por nota de audio o a través de llamada telefónica. Te estamos atendiendo.
1: Esto es para arriba.
2: Mismo número, ambas opciones. 55-51-668-929 para que nos contactes en cabina o por WhatsApp.
0: Son las 6 de la mañana, 57 minutos.
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1: Hola, hola, buenos días.
2: Sí, dígamelo.
3: ¿Qué tal, Coquito?
4: Hola, bebé.
3: Buenos días. Saludos desde Guadalajara, del buen Octavio Silva. Aquí suena La Qué Buena 97.1. Y a mí la canción que me pone para arriba es la de Sangolote Adicto del maestro Iván Sebastián.
2: ¡Wow! Saludos. ¡Qué buena rola, papá!
1: Órale, ¿quieres una? También comunícate por llamada telefónica 5551-668-929.
2: Aquí te complacemos. Son las 7:10.
1: Para arriba. Me gusta bailar sangolote.

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1: ¡Vámonos! 5551-668-929, línea de contacto para hacer tu dedicada. Vámonos con la siguiente, Joel, buenos días.
2: Buenos días, Luis.
1: Hola, Joel, bienvenido a la Qué Buena. ¿Cómo estás, Joelito?
3: ¿Qué pasa, Joelito?
2: Bien, hola, Alex.
1: Es el Joel Jasso de...
2: también porque lo estoy escuchando.
1: El exgrupo Cocuy.
3: Sí, lo que te iba a decir.
1: Ahora es banda Cocuy.
3: ¿Cómo se llama el grupo ahora, Joel?
2: Grupo RPM. Río de puro Río de Parras, Michoacán.
1: Ah, ya.
3: Yo pensé que era RPM porque era ruido para...
1: No.
3: Mocosos.
1: Repepín chamaco. Oye, pues qué chido, mi querido Joelito. Esta dedicada, entonces, ¿para quién es?
3: Romperte tu...
1: RPM. ¿Para quién es la dedicada?
2: Para mi amigo de toda la vida, Mikey.
1: ¿El Mikey?
2: Ajá, también estaba ahí. Tecladista de
1: Cocuy. Ah, ok. ¿Actualmente qué toca?
2: No, ya, se retira.
1: Las golondrinas, dice.
3: La retirada.
2: Oigan, me da mucho gusto escucharlos, ¿eh?
1: Ah, hombre, Joelito, el gusto es de nosotros. Y la verdad es de que qué chido que haya entrado tu llamada. Oye, ¿desde dónde nos hablas?
2: ¿Mandé?
1: ¿Desde dónde nos marcas hoy?
2: De acá, de Michoacán.
1: Órale, ¿en qué parte de Michoacán?
2: Río de Parras.
3: Oh. ¿Y entonces ya viven allá, Joel?
2: Vamos y regresamos.
1: Así como el Monte de Piedad.
2: Sí. Sí, porque todavía andamos haciendo cosas allá en Ciudad de México.
1: Qué bonito, mi Joelito. Oye, al parecer no nos contestó el Mikey, ¿eh?
2: ¿A poco?
1: No, que no, dijo
3: cuando
1: que ya
3: que
1: no
3: eras tú, que no quería nada.
1: Que ya no quiere saber nada que tenga que ver con Joel.
3: No. que no quiere saber nada que huele a Fercho.
1: No. Ni nosotros, pero pues ya no nos queda de otra. No, hombre, Joelito, pues ahora sí que aprovecha la radio, aprovecha que entró tu llamada y dile lo que tú quieras. Adelante.
2: Mikey, sabes que eres mi amigo de toda la vida, desde que teníamos 10 años de edad.
1: Y aún hay más.
2: Y aún hay más. Y los que faltan todavía. Aparte eres mi compadre y sabes que te llevo en el corazón. Y gracias por tantos años de amistad sincera que me has dado. Y pues te llevo en el corazón, amigo, compadrito.
3: No, hombre, muñeco, muchas gracias.
2: Sí.
1: Sí, sí, Dios,
3: no me decía a mí.
2: Me lo bendiga.
3: No. Ah, pensé que era conmigo el tío.
1: Ah, el Joelito. Sí, inconfundible tu voz. Luego supimos que eras tú. Pero nos da mucho gusto, Joel, que le hagas esta dedicada a tu compadre. A mí se me figura que ahí hay algo más que amistad, la verdad.
3: Yo también siempre pensé que andaban desde el grupo Cucuy.
1: Sí. Como sí, que se veía que las teclas las tocaba raro cuando volteaba a ver a Joel.
3: Luego Joel andaba cantando y se le pasaba por atrás.
1: Ajá.
3: Y se le repegaba.
2: ¡Hola!
1: Joelito, ¿y qué canción le vas a dedicar ahí a tu pariente?
2: La de Amigo.
1: ¿Amigos?
2: Ajá.
1: Amigos estos, si no se hablan.
3: Amigos con derecho.
1: Va, Joel, pues aquí sí. Te la dejamos. ¿Cuál de Amigos?
2: La de Roberto Carlos.
1: Ah, pensé que la de los Askis.
3: Ah, la de Amigos nunca.
1: Cámara, Joel, te mandamos un abrazo. Aquí está la rola y antes una última pregunta.
3: Ustedes.
1: Y nosotros vamos.
2: ¿Los hijos de la frega? ¿De la mañana?
3: Ay, no, Joel, ya ves. Por eso te confundiste y por eso te dejaron, fíjate.
1: Ay, joder, de veras. Bueno, son las 7 de la mañana con 16 minutos. Que no se le haga tarde, esto es para arriba con...
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0: pausita, regresamos, quédate con nosotros, volvemos con la rola que te da para arriba, regresando la reflexión, no te despegues, esto es...
1: Esto es para arriba. Te lo quiero recordar porque te lo mereces. 5551-668-929, línea de contacto, teléfono en cabina y el WhatsApp de...
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7: Las 7:25.
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1: Hoy presentamos Ironías de la Vida. ¿Sabes cuál es la ironía más grande de la vida? Es tener prisa para crecer y luego suspirar por la infancia perdida. Es perder la salud para tener dinero y luego perder todo tu dinero para recuperar la salud. Es pensar con ansiedad en el futuro y olvidar el presente. Y aún así no vivir ni siquiera ni en el presente ni en el futuro. Es vivir como si nunca fuéramos a morir y morir sin haber vivido nunca. La vida está hecha de esas contradicciones, de esas paradojas. La palabra vida tiene una letra B, lo demás es ida. Ida y vuelta. Disfruta del presente, disfruta de la ida, de la compañía de quien quiere hacerte feliz. La vida en realidad es muy corta y perder el tiempo en banalidades es lo peor que podemos hacer. Vive cada instante como si fuera el último de tu existencia, porque en realidad nadie sabemos en qué momento nos tocará partir de este maravilloso mundo, de esta vida que es muy agradable. Así que deja de preocuparte tanto por las deudas, por los problemas, por la economía, por todo lo que ha de venir. Tampoco cargues culpas del pasado, esas ya pasaron. Enfócate en estas 24 horas, que es lo único que tenemos seguro por el día de hoy. Así que enfócate en tu presente y recuerda este consejo: no arruines tu presente por un pasado que tal vez

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1: Oigan, vamos a regalar becas aquí en La Qué Buena, cortesía de Bodega Aurrerá. A todos los chavitos que nos están escuchando, que manden su nota de audio. ¿Cuánto sacaron de promedio? ¿Cómo se llaman? Vamos a ver, participen con La Qué Buena.
2: Atención, atención, que se reporten los chavitos, ¿eh? No me les pongan el brinco ahí.
1: 55 51 668 92 9.
2: La 744.

0: con la casa de los famosos y resulta que Aldo Rendón ya le dijo a Flor Vigna: tanto ejercicio para que te acabes ligando al S. Pérez. Me recargo en la pared. Y está.
1: Es la información. Estoy de acuerdo, ¿eh?
0: Oye, pues Aldo volvió a hacer de las suyas dentro de la casa de los famosos. Y esta vez la víctima fue la filosa, la famosa y hermosa pelirroja Flor Vigna. Y es que en medio de una convivencia soltó un comentario rápidamente que provocó reacciones y risas. Este ha sido él. ¿Neta? ¿Tanto ejercicio para que termines con el S. Pérez? ¡Ay, no, jefa! A ver, vamos a escuchar lo que dijo. Escuchar lo que
2: suéltala,
0: dijo.
2: Suéltala. Tanto ejercicio para acabar con el S. Pérez.
3: Ay, cara, tú... Es una mierda. Perdone, Jota.
4: Dios te perdone.
3: Dios te perdone.
2: ¿Tanto entrenar para esto?
3: ¿Para quedar ahí?
0: ¿Tanto ejercicio para quedarte con el S. Pérez? Híjole,
1: pues yo no quiero sonar parte del conflicto, pero pues su razón sí tiene, ¿no? O sea, amigo, me queda claro que están encerraditos, me queda claro que pues no hay mucho como que alcanzar a ver detrás del vidrio, pero pues honestamente es que sí está muy bonita la flor, como... Ahora sí que está muy bonita la flor como para ese burro, ¿no?
0: Mira, dice en los comentarios, mentiras no dijo.
1: La neta.
0: Le pegó el encierro a Flor. Todo México piensa, Aldo lo dice. Y la neta es de que creo que, o sea, mucha gente dice que este es el amar te duele. Y si te gusta el frijol, pues vas. O sea, honestamente no sé cómo esté la onda entre el S. Pérez y Flor, si realmente sí va a continuar algo fuera
1: no,
0: de...
1: No, ya se volvieron a platicar ayer otra vez en la tarde.
0: Ajá.
1: Y otra vez le dijo la Flor, a ver, si vas a andar de coqueto y quieres cotorrear, pues entonces nada más seamos revalidores, le dijo. Nada más seamos revalidores.
0: Ajá.
1: Y la pasamos bien acá. Y le dijo el S. Pérez, órale, sí, perfecto, perfecto. El problema es que siento que Flor necesita amor. Y el S. Pérez, pues nomás es la única que le ha cachado la onda, pues ya como que aprovechó el momento.
0: Pues ahora sí que la verdad, el S. Pérez está aprovechando el momento.
1: Y el rayado es él, la neta felicidad.
0: Aprovechando el ratito, otros dirán que es envidia, otros pensarán que la neta sí se ha rifado. ¿Tú qué opinas? ¿La neta Flor la está regando al meterse con el S. Pérez? ¿Crees que solo se está aprovechando de su fama? ¿O simple y sencillamente consideras fama, que ya el encierro fama les está pegando y ya necesitan quien les dé calorcito?
1: Yo creo que es eso, porque ya ves que también ahorita anda muy en promoción lo de Yair, y ya cada vez se comenta más. Y ahora el Aldo también anda pidiendo a Luis que le enseñe aquello, ¿eh?
0: Sí.
1: Todo el tiempo, Luis, jefa, dígale a Luis que me enseñe su S. Pérez, le dijo.
0: Bueno, pues todo esto sucedió
1: en un día como hoy.
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0: Hacemos pausa, regresamos. Oye, volvemos con unas becas cortesía de Bodega Aurrerá, así que no te despegues. Se van dos becas para ti en...
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1: Son las 7:55.
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0: Inciso A, Nueva York. Inciso B, Los Ángeles. Inciso C, Washington D.C. Espérate, tengo que darte las dos veces. Espérate. Inciso A, Nueva York.
1: Ajá.
0: Inciso B, Los Ángeles. Inciso C, Washington D.C.
2: Inciso C,
0: Washington. ¡Ah, sí! Oye, la dudó mucho, ¿eh? La dudó mucho. No estoy muy seguro de dársela.
1: Mi amor, felicidades. Te llevas una beca con valor de 5 mil pesos, una mochila y tu lonchera para que te avienten el sándwich.
0: O sea, 5 mil pesos de dinero, una mochilita nueva y una lonchera nueva.
1: Claro.
0: Wow, gracias, pueden ahorrar.
1: Vamos con otro más. Otra llamadita más.
0: Va,
1: a ver,
0: va.
1: Órale, pues, vamos a marcar entonces.
0: Hay llamada, bueno.
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0: Otra mamá. ¿Tú eres la mamá o eres la niña?
3: La mamá.
0: Ah, pues pásame a la niña o al niño, ¿por qué te metes tú?
3: Hola.
0: Hola, ¿cómo te llamas?
3: Alison.
0: Nombre completo, por favor, y bien clarito, fuerte, háblanos, porfa.
3: Alison Sánchez Monroy.
0: Alison Sánchez Monroy, ya te están buscando. ¿En qué año vas?
3: Acabo de salir de tercero de secundaria.
1: Órale.
0: Ya va prepa. Va.
1: Sí está, sí está.
0: Va, la tengo. Listo. Pregunta. Atención, nena, ¿con qué promedio saliste?
3: 10.
0: Ah, estupendo, estupendo. Va. ¿Cuál es el nombre de la galaxia en donde se encuentra el sistema solar? Inciso A, Andrómeda. Inciso B, Vía Láctea. Inciso C, Orión. ¿Cuál es el nombre de la galaxia donde se encuentra el sistema solar? Inciso A, Andrómeda. Inciso B, Vía Láctea. Inciso C, Orión.
3: Inciso B.
0: ¿Cuál es el inciso B?
3: Vía Láctea.
0: ¡Ah!
1: Sensacional, mi amor. Te llevas la segunda beca, 5,000 pesos, mochila y lonchera para ti, mi vida. Cortesía de
0: Bodega Aurrera. Oye, felicidades, hermosa. Pásala muy bien, disfrútalo muchísimo. Cómprate útiles, uniformes, zapatitos para que nada falte para el regreso a clases. Y sobre todo tú que vas a prepa, que ya vas a ir con ropita normal, cómprate todo lo que tú quieras.
1: Yes. Yes, dice. Ahí hasta habla inglés.
0: No manches, muy
1: Órale,
0: bien.
1: Salió bilingüe.
0: Thank you.
1: Aguántanos aquí la línea telefónica, mi corazón. Mientras tanto, nosotros continuamos con más.
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1: Son
0: las 8:20. Buenos días. Hay becas en la que buena.
1: Felicidades a los ganadores de ayer y hoy. Y vamos por muchas más.

0: Tiempo de hacer una pausa, regresamos. Oye, quédate con nosotros, viene más del Ganalana. 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
7: Las 8:25.
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0: diva, diva.
1: Hola,
0: diva,
1: nena, ¿cómo andas?
0: Ay, bien, bailando, Sin aire me quedé.
1: Ya te vi,
0: bailando,
1: ya te vi.
0: Bailando.
1: Qué linda te ves bailando, nena.
0: Ay, sí, yo sí. A mí me encanta el bailongo. Me encanta más cuando alguien me sabe llevar.
1: Ay, porque cállate. A mí también me encanta.
0: Ay, ¿verdad?
1: Cuando
0: ay,
1: alguien sabe mover bien el baile, que bendito sea Dios.
0: De verdad, bendito sea Dios. Así, bendito sea Dios, porque de verdad que cada vez hay menos hombres que saben bailar, pero bueno.
1: Ay, sí, qué feo, ¿no? Antes todo bailaba lindo. Antes daban vueltas lindas. Ahora ya no saben.
0: Sí.
1: Ya no saben, qué vergüenza.
0: No, a ver, mamás, papás, enséñenle a sus hijos.
1: Ay, mi amor, si nada más les enseñan hoy en día a darles un teléfono, se van a dar una tableta.
0: No, y hacer ridiculeces. Estas cosas que están pasando en la, por favor, ya de verdad no tienen papás esos niños que hacen tanta tontería. Es que se me fue ahorita el nombre de eso nuevo que se llama. Ya parezco viejita diva, pero
1: ¿de
0: no.
1: qué, nena? ¿De qué?
0: Ay, esto que está en las redes, que hacen como que se mueven, como que se contorsionan, como que no sé.
1: Ay,
0: algo.
1: ya me acordé ya esto de las batallas de Laura, ¿no? Ay,
0: eso,
1: no, Dios mío.
0: Laura,
1: no.
0: Por favor, ¿por dónde están los padres de todas esas personalidades?
1: Una tontería, ay, no, de veras, una tontería.
0: ¿Dónde están los papás? De verdad, qué horror. Pero bueno, en fin, a ver, diva, venimos a hablar de música y de lo que está pasando. ¿Te acuerdas que te dije que platiqué con Pepe Aguilar?
1: Sí, nena.
0: Solamente platica con gente con la
1: bien.
0: Que tiene... Con gente bien, exacto.
1: Con la crema y nata, nada más.
0: Con la crema nada más, ¿no? Pero bueno, te voy a adelantar un poquito porque ya está en unos minutos, en un ratito va a salir mi entrevista con él en Billboard, pero les quiero contar cosas importantes que me parecieron muy importantes para traerlas aquí a la mesa, a la que buena. Por ejemplo, a ver, aclarando, fíjense ustedes, platicamos obviamente de todo este hate y de todo lo que dice la gente y... Me encanta cómo se ríe ya, ¿no? Ya se ríe. Dice, le preguntaba yo, oye, es que sigues produciendo los discos de tus hijos, ¿qué viene de ellos? ¿Sabes qué me contestó? No tengo tengo idea porque me preguntan, porque me piden consejos, pero yo ya no hago los discos de mis hijos. Cada uno tiene su estudio, cada uno tiene sus ingenieros, sus productores. Yo ya no me meto en los discos de mis hijos. Cosa bien importante, porque le decía yo, oye, imagínate que la gente diciendo que tú ibas a llevar la carrera de Cristian Nodal, dice, no, bueno, nos carcajeamos, ¿no? Nos carcajeamos.
1: No, bueno, la locura.
0: Me dice, imagínate, si no hago los discos de mis hijos, ¿qué me voy a estar metiendo yo en la vida de mi pobre yerno que ya lo traen asoleado? O sea... Padrísimo, mi diva, porque es cierto, porque la gente inventa. Yo veo en redes, sobre todo en Facebook, me impresiona tantas mentiras, tantas locuras que la gente inventa en su cabecita y que las pone en redes. Y lo peor,
1: ¿sabes
0: la,
1: quién?
0: La gente que lo cree.
1: ¿Sabes
0: ¿no?
1: quién, nena? Que el problema, y alguna vez lo comentamos aquí, desafortunadamente sí. La gente piensa que su realidad es igual a la realidad de los famosos. Y miren, para empezar, yo sé que de la fama no se come, ¿eh? Atención. Pero cuando un famoso tiene dinero, se nota. Y con todo el respeto del mundo, no vivimos igual. No respiramos ni siquiera el mismo aire. Y no quiero que suene cruel lo que voy a decir, pero para esa gente, y con todo el derecho del mundo, ¿eh? Porque si nosotros nos creemos con el derecho de criticarlos, ellos tienen todo el derecho de reírse de nuestra ilusión.
0: Así es.
1: Lo siento. Si lastimo, lo siento.
0: Así es.
1: Pero es la verdad, nena. Es la verdad.
0: Así es. O sea, ellos viven en su mundo y en su rollo. Imagínense si se van a primero a preocupar por lo que diga la gente normal, digamos, ¿no? La gente común y corriente.
1: Y no decimos ni normal ni común y corriente con desprecio. Es que simplemente, o sea, no compartimos historias. Y es con todo el respeto y es la verdad del mundo. No compartimos entornos, ni soñando. Tristemente, yo lo puedo decir con todo el respeto del mundo, yo jamás podría comer en un restaurante en donde de repente ellos bronchan diario, ¿no? Yo no podría. Yo no podría. Lo juro por Dios que no podría.
0: Sí, no. Es que de verdad, porque la gente hace sus historias como ellos lo quisieran que fuera. Y de verdad ellos están ocupadísimos en otras cosas. Y no, aunque vean el hate, aunque vean los comentarios, ellos están en otro rollo. Entonces, bueno, pues así, nada que ver. Y dice, la gente pensaría que estamos todo el tiempo juntos o que vivimos juntos. Nada. O sea, Ángela está casada y ella vive en su rollo. Leonardo hace 2 años que vive solo, que ya no vive con nosotros. Entonces, gente, de verdad, ubíquense.
1: Y del otro mejor ni hablamos.
0: No, bueno. Fíjate, no, y es que ni hablamos. ¿Para qué pierdes el tiempo hablando de Emiliano Aguilar? Ya lo vieron en redes, ya vieron por qué no entró a la casa de los famosos, ¿no? Porque no lo dejaron entrar con sus cigarritos fuertes. Entonces, fíjense nada más, comparen las historias y ustedes saquen sus conclusiones, porque Pepe siempre ha estado ayudando a Emiliano y no hay que olvidar, yo sé que se me termina el tiempo, no hay que olvidar que lo sacó de aquel problemón cuando pasó gente.
1: Claro, que andaba queriendo emprender de pollero, ¿cómo olvidarlo?
0: Ok, entonces ubíquense, mi gente, disfruten de la música de los artistas, no de su vida, porque la vida de ellos es completamente diferente a la que ven ustedes en redes. Tere Aguilera Oficial en Facebook, Tere Aguilera en Instagram, en TikTok, en YouTube y en las redes de Arrobando Gruperos. ¡Mi diva!
1: Nena, te escucho más tarde. Claro, bye, mi amor.
0: Bye, bye.
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1: ¿Qué hora son, nena?
0: Son las 7. Ay, no. Ya estoy de Brian.
1: Ay, Dios mío.
0: Son las 8:48.
1: Señora, ya déjala despertar, por favor, para los ojos. Nada le cuesta.
0: Sí, ya tengo como 5 horas de
1: esquema. 8:48, qué vergüenza.
0: Eso.
1: Adiós, mi amor. Bye.

0: gracias a la gran cadena que aquí se desconecta. Se van a quedar con su contenido local. Nosotros nos vamos con las maduritas.
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2: 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Aquí estamos.
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0: Son las 8 de la mañana, 51 minutos.
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6: Las 8 de la mañana con 52 minutos, señores y señores, y a partir de este momento, en este jueves 20 de agosto, más para allá que para acá, casi viernes, vámonos con toda la buena vibra, con nuestra programación habitual local. Bienvenidos, excelente, excelente día, excelente mañana, a ti que ya estás iniciando tus actividades con la buena vibra, con toda la actitud positiva. Una mañana, un día que nos promete cosas maravillosas, hay que salir al encuentro de ellas, luchar por ellas, y vámonos rápidamente con la tesorito, es Laura León. Suélteme la DJ porque es suave, suavecito. 8:52 minutos. Buenos días.
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2: Solamente 4 minutos y serán las 9 de la mañana. Vámonos con más de la buena música. Saludando a mis amigos que me escuchan hasta Corazones, Oaxaca. Excelente, excelente jueves. Y aquí está recordando al gran Fito Olivares y la pura sabrosura con Yo No Bailo con Juana. 8:57 minutos.

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5 minutos y arriba ese ánimo, señores. Y abajo, abajo la tristeza, ¿eh? Abajo todos aquellos que andan por ahí medios enojones, ¿va? Los que hoy amanecieron desganados. No, no, no queremos. No queremos la pereza para el día de hoy. Queremos pura alegría, pura motivación, pura actitud buena, ¿va? ¿Cómo están, chicuelos? ¡Qué alegría saludarles! ¡Qué gusto estar nuevamente con ustedes! ¡Vean nomás, vean nomás! ¡Ya llegó, ya llegó! Anda el mentado jueves, bebés, aquí con nosotros, ¿eh? ¡Jueves!

0: 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Te saluda con gusto Yasmín Trinidad La Cebra. Aquí andamos contentos, muy contentos. Ya ve pues que el cuerpo es bien, pero bien mañoso. Nomás llega jueves y ya nos andamos alborotando todos, ¿va? Ay, ¿qué se te alborota, señor operador? No, pues se nos alborota las ganas de ya descansar, ¿no? No sean mal pensados, pues, oye. Un abrazo a los festejados de esta fecha. El calendario nos marca 20 de agosto. Ay, nanita, agosto va volando. Ni ruido hace, ¿eh? Ya 20 de agosto desde 2026. Soy Yasmín Trinidad La Cebra. Te doy la bienvenida al espacio. Quédate conmigo, acompáñame. Vamos a tener música de la que tú elijas, la música que tú decidas. Aquí nosotros te las ponemos. Teléfono en cabina 966-66-206-21. 966-66-206-21. Así arrancamos el espacio de
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0: Y vámonos con lo que está sonando. Es Aarón y su grupo Ilusión y Junior Clan. Se llama Sin Aire. Buenos días, feliz jueves.
2: Ya.

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0: De regreso, las 9 de la mañana con 15 minutos.
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0: Justo llegando el cuartito de la hora, familia. Excelente mañana para todos. Aquí andamos a través de La Qué Buena 94.3. Saludando a los que todavía van encendiendo su radio, a los que todavía van por ahí sintonizándole en la bocina, a los que nos andan escuchando desde su dispositivo móvil, desde su tablet o computadora. Excelente mañana para ustedes. Oye, quiero saludar ahí a toda la gente que ya anda en zona centro trabajando, a los que ahorita se van incorporando al negocio, al taller, a los que ahorita van abriendo el local, a los que por ahí van en este momento haciendo cambio de turno, a los que por ahí nos andan escuchando desde el transporte o a lo mejor andan sintonizándonos ahí en casa. Gracias a toda la bandita que anda en movimiento desde tempranito. Buenos días, ¿eh? Y a todos aquellos que pues hoy les tocó descanso. Hay bandita que descansa entre semana y a los que hoy les tocó descanso, disfruten de su descanso.
1: Un paso izquierdo.
0: Y a los que andamos chambeando, le echemos ganas. Ya casi termina la semana. Dice, bendiciones para ti, Cebrita, te escuchamos en Jardines del Valle, estamos desayunando, órale, buen provecho, saluditos a las familias allá en Jardines del Valle, saludos para mi amiga Abigail, que ya andan desayunando, buen provecho, Abigail, provechito para ti, disfruta de ahí de la convivencia con la familia, disfruta ahí del rico desayuno. No hay nada más bonito, no hay nada más placentero que el disfrutar del desayuno con la familia, ¿cierto? ¿Va que sí? Echar ahí la plática mientras estás desayunando. Hay muchos que pues toca desayunar en el trabajo o toca desayunar solitos, ¿va? Así que cuando tengas oportunidad de desayunar, de comer, de compartir el alimento con la familia, disfruta del momento. Apliquen la de cero pantallas en la mesa. Aplíquenlo de verdad, porque no hay nada más bonito que convivir con la familia, ¿verdad? Quizás durante el día no hay como que oportunidad para platicar y justo en la hora de la comida, pues puede ser una buena opción. Así que si por ahí andas desayunando con la familia, disfruta de ese momento.
1: ¡Juntos!
0: Son las 9:17. Voy a mandar saludos también a la gente que nos anda escuchando allá en Tonalá. Muy buenos días. Saludos especiales a toda la gente bonita de Tonalá. También aprovecho para saludar a mis amigos. Es que, sí, dije bailar, operador. Es que ya queremos bailar, pues. Ya queremos bailar. Saludos a mis amigos que nos escuchan allá en la hermosa bahía de Paredón. Por ahí también mandamos un saludito especial. Ahí nos andan escuchando. Saludos para el tío Maki, que todas las mañanas está en sintonía. Y vámonos con algo de Raimundo Espinosa, Rayito Colombiano. ¿Qué tendremos el día de hoy? Vamos a darte a conocer el pronóstico del tiempo para saber qué nos depara el día de hoy, jueves. A ver si ahora sí se anima alguna nube media locochona a darnos agua, por lo menos, ¿eh? Y también tendremos la celebración del día de hoy. Y por ahí vamos a tener en el espectáculo las notas de tus artistas favoritos. ¡Regresamos! Bonita mañana de jueves. 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
1: Estamos de regreso, chicos. Por ahí escuchamos algo de José Alberto. Voy a seguir mandando saludos a la bandita que se está comunicando conmigo. Gracias, ¿eh? Por ahí voy a saludar a la gente que nos anda sintonizando en la capital, Tuxtla Gutiérrez. Saludos ahí para nuestra amiga Daniela que anda en sintonía. ¡Gracias! Camino al trabajo y escuchándonos vía internet. Gracias por estar en sintonía. Ahí le mandamos el saludote especial a nuestra amiga Daniela que anda escuchándonos. 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Son las 9:27. Por ahí voy a mandar saludos también a los amigos que nos andan sintonizando en el barrio El Chorro y a mis amigos del barrio Pemex también ahí sintonizándonos en esta mañana. Regresamos, vamos a darte el pronóstico del tiempo en un ratito más. Mientras tanto, nos vamos con algo de Grupo Arriesgado en el espacio de La que tú elijas. Estamos cerquitita de la media, son las 9:27.

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6: Son las 9:32.

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2: De la que buena 94.3, ya tenemos aquí con nosotros, ya llegó tarde pero seguro. Pantera, buenos días.
3: Hola, hola, muy buenos días.
2: Pues ya andamos en este jueves, casi viernes.
3: Ay, qué emoción.
2: Ya llegando el fin de semana, oye.
3: Qué bueno, ya, cerquita, lo puedo sentir, ya está, ya. Quiero que llegue el fin de semana para reposar el cuerpo, para que se vaya todo el estrés de la semana.
2: Ay, exagerada. Viene 3 días a la semana y ya sientes estrés la Pantera. ¿Cómo la ven, eh? Ah, de plano. Mi amiga Pantera ya anda hablando del estrés. No, no, no, no. Y es más, desde hoy va a agarrar la pachanga la amiga Pantera, van a ver. Saludos especiales a todos. Gracias por seguir con nosotros. Pantera, vamos a tener mucha información el día de hoy. Vamos a darte a conocer el pronóstico del tiempo.
3: Excelente.
2: Y es que no sé si es mi ojo que ya no ve bien, pero como que está medio nubladito, ¿va? ¿Ah?
3: Sí, y luego con ese airecito también que lo acompaña, ya da miedo.
2: Ya no sabemos qué va a pasar. Ojalá nos lloviera, pero vamos a tenerte, te vamos a dar toda la información más al ratito del pronóstico del tiempo. Además, tendremos la celebración del día de hoy. Así que los invitamos a que se queden con nosotros, a que nos dejen los mensajes, Pantera.
3: Al número 966-662-0621.
2: Por ahí nos pueden llamar y si gustan, por ahí nos pueden dejar sus saludos, ¿verdad?
3: Sí, sus mensajes de audio, ¿no? Alguna felicitación igual. Alguien que quieran saludar en específico, alguien que esté trabajando y que igual le quiera mandar sus saludos, su familia, la novia, el novio, no sé, algo, el quedante.
2: Ay, el quedante. Tú peores, ¿no? Dijeran, bueno, a quien guste mandarle saludos, por ahí estamos atentos a nuestro mensajero. Son las 9:37, nos vamos a ir una pequeña pausa musical y regresamos. Tú la eliges, nosotros
3: te lo ponemos.

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19: Y seguimos con más de la buena música en esta barra de la que tú elijas. Puedes marcar y comunicarte al número para seguir en contacto con nosotros y escoger la canción de tu agrado. Son las 9:44.
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8: Y vámonos con este tema: recuerdos en común. Son 9 minutos, nos dividen únicamente de las 10 de la mañana y seguimos con más de la buena música.

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0: eso, seguimos aquí, estamos de regreso.
1: A través de la Qué Buena 94.3, solamente nos quedan 5 minutos y darán las 10 de la mañana. Continuamos, vámonos con el pronóstico del tiempo. Ya tenemos lista la información, Pantera. Y es que, pues, muy nubladito y todo, pero el calor está a todo lo que da, Pendientes con la información, porque ahorita nos ronda la temperatura de 33 grados centígrados con sensación térmica de 37 grados. Sí, está nublado, pero el calor se siente. Además, déjeme decirles que para el día de hoy la sensación térmica alcanzará los 40 grados centígrados. Y sí, por ahí, si usted ya anda pensando en este momento si nos va a llover, hay probabilidades de lluvia, mi amiga Pantera.
0: Sí, Nadot. Sí.
1: ¿A qué horas?
0: A las 5.
1: A las 5 de la tarde.
0: De la tarde,
1: mira. Ah, sí, ¿a qué hora? ¿Qué tanto es la probabilidad?
0: 30%.
1: Ay, Dios, mejor Nadot. No, 30% no me ayudas, oye, tiene que ser un poquito más, mínimo un 70% de probabilidad de que nos llueva. Pero bueno, chance y la cebra se equivoque, ¿no? Tenemos probabilidad de lluvias. ¿A partir de a qué horas?
0: De las 5 de la tarde.
1: A partir de las 5 de la tarde, así que si usted va a hacer alguna actividad, va a realizar algún pendiente en esa hora, pues tome sus precauciones, puede que nos llueva, pueda que no, la probabilidad no es tan alta, ¿no? Mientras tanto, para el día de hoy se pinta un día caloroso, un día bastante despejado, aunque ahorita por la mañana pues ya estoy dudando, ¿eh? Está medio nublado, todo puede pasar, Pantera.
0: Se ve, de hecho, se siente, pero si llueve sería mejor, ¿no? Que refresque un poco, que venga el agüita, ¿no?
1: Bastante mejor. Así que todos aquellos que por ahí andan haciendo sus pendientes, trabajando de sol a sol, pues así nubladito les beneficia a ellos, ¿no?
0: Sí, mucho que mejor todavía, o sea, hasta dan más ganas de trabajar o de terminar rápido el trabajo.
1: Antes que salga el sol, dice. Así sí, que señores, claro. Así quedamos con el pronóstico del tiempo. Vamos a tener temperaturas, hoy se va a alcanzar hasta los 40 grados centígrados la sensación térmica. ¿Recomendaciones para evitar el golpe de calor para estos días de calor, Pantera?
0: Yo lo que normalmente recomiendo que lo hagan, tomen su agüita de coco, protéjanse, pónganse su bloqueador solar, alguna cremita, vestirse adecuadamente, cómodamente, si van a salir a hacer sus mandados, si van a ir por ahí a visitar a la familia, a la mamá, al papá, a la abuela, al abuelo, a los amigos, a las comadres, para lo que sea, o inclusive si ustedes van a salir a hacer las compras de la comida, del quehacer, de esto, del otro, o sea, es importante que se cubran bien y que se mantengan totalmente hidratados, ya sea con agüita de coco, agua natural, o inclusive algún agua de sabor, ¿no?
1: Así que, señores, ahí está la información para que usted pueda extremar precauciones y evitemos los golpes de calor. Vámonos a música a través de la Qué Buena 94.3 y regresamos. Solamente nos separan 3 minutos y darán las 10 de la mañana. Nos vamos con algo de banda Carnaval. Vámonos a música, pues, y regresamos. Bájale el fondo. Vámonos a música.

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Continuamos con más de la buena música, pero en esta ocasión queremos mandar unas felicitaciones de parte de sus hijos a Fabiana García, que el día de mañana se estará cumpliendo 49 años de día. Ella estará arrancando el día de mañana una hoja más a su calendario para que le deseamos los mejores deseos, que ella cumpla sus bendiciones, que esté agradecida, que se la pase muy bien con las personas que la rodean, con su familia, con sus amigos, con sus hijos. En esta ocasión brindan por su cumpleaños y le mandan muchas felicitaciones, saludos, que se encuentre muy bien de salud. Entre otras cosas, le queremos poner las mañanitas, a ver si se deja ahí sonar por ahí. Ay, miren nada más, un aplauso para Fabiana García, que el día de mañana se encontrará cumpliendo 49 años de vida. Muchas, muchas felicidades, Fabiana. Estas felicitaciones vienen de parte de tus hijos, de parte de tus abuelos. Esperamos que usted se encuentre muy bien, que tenga usted un muy bonito y bendecido día y bonito fin de semana también. Muchas felicidades, Fabiana. Que Dios la colme de bendiciones.

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10: Ya estamos de regreso, son las 10 de la mañana con 19 minutos. Pantera, ya estamos de regreso. ¿Para quién vamos a mandar los saludos?
11: Para toda la gente que nos está escuchando, para toda la comunidad de Arriaga, de Río Flor, de del centro, para toda la gente que está ahí escuchándonos en el trabajo, los del mercado público, los que están a sus alrededores también, los puestos locales, para todos los negocios que ya se encuentran trabajando, laborando, que están por ahí. Y por qué no, también vamos a mandar estos saludos especiales y
10: tenemos felicitaciones. ¿Para quiénes son las felicitaciones? ¿Quiénes están cumpliendo años? A ver, coméntame por ahí rapidín.
11: Dos felicitaciones. En primera, Fabiana, que el día de mañana se encontrará cumpliendo 49 años. Y Cristian Castillejos Durante, que hoy se encuentra cumpliendo 15 primaveras.
10: ¡Felicidades, oye! 15 primaveras, ponle en las mañanitas, por favor, para el festejado del día de hoy. Está celebrando sus 15 añotes. Muchísimas, muchísimas felicidades. ¡Felicidades, enhorabuena! Tenemos llamadita, no seas malita, ándale, vamos a atender, sácala al aire de una vez para ver quién anda en línea, pone ahí, súbale, bueno.
12: Me están pidiendo que corrijan el nombre de la cumpleañera, es Fabia.
10: ¡Ah, es Fabia! Ok, Fabia. A ver, súbale volumen.
12: F-A-D-I-A.
10: Ra, ra, ra. ¿Dónde está la cumpleañera, mi vida? ¿Dónde nos escucha Fabia?
12: Es Fabia.
10: Sí, por eso, Fabia, ¿dónde nos escucha?
12: En la colonia Zapata.
10: En la colonia Emiliano Zapata. ¿Qué van a matar para el día de mañana? ¿Qué van a hacer el día de mañana?
12: No,
13: No sé.
10: ¿Cómo? ¿No han agarrado las gallinas?
13: No se sale todavía.
10: No los han dejado agarrar. ¿De parte de quién van las felicitaciones?
13: De sus hijos.
10: De sus hijos. Órale, pues, felicidades. Enhorabuena, que la pase bonita la cumpleañera. Ahí me la papachan y echan mucho baile, ¿sale? Ándele, pues, ahí está, gracias. Ahí gracias a la personita que nos dejó por ahí. Pásame bien el resumen, Pantera. Tengo las felicitaciones para Fabia, que el día de hoy está celebrando su cumpleaños. Bueno, mañana celebrará su cumpleaños, 49 años. Felicidades, enhorabuena, de parte de sus hijos. 49, casi llegando al tostón, oye. Así que felicidades para ti, Fabia. Espero que mañana te la pases increíble. Sigue con las mañanitas ahí para el cumpleañero. Estaba felicitando al buen Cristian Castillejos Durante, que el día de hoy está cumpliendo 15 años, de parte de sus abuelos, de parte de toda la familia. Él nos escucha en Veracruz, hasta allá, hasta las tierras jarochas, se van las felicitaciones de parte de la familia Selva Ramos. Desde aquí mandan a felicitar al nieto Cristian, que el día de hoy está celebrando sus 15 primaveras. Cristian, mi amor, que cumplas muchos años más. Disfruta de esta bonita etapa de los 15 años. Ándale, deseando que el divino creador siga derrochando en ti mucha salud y sobre todo pronto puedas estar ahí con tus abuelos, ¿verdad? Pronto puedas visitar a tu familia aquí en Arriaga para apapacharte y festejar como se debe tus 15 primaveras. Vámonos con música y regresamos. Vámonos con el siguiente tema musical y también aprovecho para mandar saludos a los trabajadores de la quesería El Importante. Órale, pues, saludos a mis amigos de la quesería El Importante, que se encuentran en sus labores. Por ahí nos piden una canción, vamos a complacer. Vámonos con tema musical, rapidín, y regresamos a través de la Qué Buena 94.3. Regresamos, vámonos con música y disfrutas de el espacio de la que tú elijas.
11: Las 10 con 23 minutos.

0: Seguimos con más de la buena música y vamos a escuchar este tema de Banda El Recodo. Son las 10:26.
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10: Seguimos con más de la buena música en tu espacio favorito. Y ahora es el turno de Yairas con este tema, Yo no te pido la luna. Son las 10:33.

0: mañana con 36 minutos, 10 de la mañana con 36. Continuamos otra vez a La Que Buena 94.3 en el espacio de La Que Tú Elijas. Sigo mandando saludos, por ahí tengo saluditos especiales, dice por acá. Hola, buenos días, saludos para las cocineras del comedor Las Cazuelas, que estamos con toda la actitud, bendiciones. Saludos para la amiga Norma y para la amiga Edith, que nos andan escuchando ahí en este comedor. Saludos, chicos. Ayer tuve la oportunidad de ir a conocer a mi comadre Tere, ahí en Cafetería Tita. A ver qué día me doy mi vuelta y por Las Cazuelas también, ¿verdad? Les mando saludotes pues a las cocineras guapas, ahí en especial a nuestra amiga Norma y a la amiga Edith, que andan en sintonía. Buenos días, chicas. Gracias por estar con nosotros. Oye, Pantera, por ahí fíjate que nos estaba comentando por ahí don Hipólito. Él es originario de ahí de la colonia Azteca. Nos estaba comentando que hoy es el... Hoy finalizan las famosas canícolas, ¿no?
1: A ver, no sé si, ¿de qué trata
0: no
1: eso?
0: No sé si has escuchado tú a lo mejor hablar de las famosas canícolas. ¿Has escuchado hablar?
1: Las he escuchado como menciones, pero como tal nunca me he enfocado en preguntarle...
0: ¿Qué significan? ¿Qué cosa significa, es? Bueno, es, ¿no? Aquí te va. Resulta que son 40 días, ¿no? Ajá. Donde, si bien puede ser que las canícolas sean de lluvia o sean de seca, ¿no? Son 40 días que te comento, pueden ser que esté lluvioso o puede que esté, pues, los días muy intensos de calor. Entonces me decía don Hipólito que el día de hoy terminan las canícolas. Le dije, caray, fíjese que yo, hasta donde tengo entendido, hasta donde mis abuelos me han dicho, cuando terminan las canícolas es el 25 de agosto, porque comienzan a partir del mes de julio, que es el 15 de julio, entran las canícolas y luego el 25 de agosto salen. Pero don Hipólito me dice, no, Zebra, yo tengo más años que tú y yo sé que hoy terminan las canícolas. Así que puede que el clima hoy pues se vuelva loco, dice, puede que el día de hoy llueva, puede que el día de hoy sea más intenso el calor, el clima puede que pues cambie de un día para otro, así que no te me vayas a asustar, dice, si de repente sientes que hay mucho aire, que de repente sientes que hay mucho viento, es porque se están yendo las canícolas, me dice. No, pues está bien, va. Saludos ahí para don Hipólito, que nos pasó por ahí su información, ¿no? Y es que fíjate, anteriormente tenía la costumbre las personas de observar, de dejarse llevar por las cosas que se ven en el cielo, por las hormigas, por las aves, ¿no? Fíjate, a mí mi abuelo me decía, cuando hay muchas hormigas es que ya viene la temporada de lluvias, cuando comienzas a ver que las hormigas empiezan a hacer su casita y todo, es porque ya viene la temporada de lluvias, o los famosos alzacuanes, ¿no? Cuando ves pasar los alzacuanes es que ya viene la temporada de lluvia, y cuando los ves regresar es porque ya se fue la temporada de lluvia. Entonces anteriormente los abuelos, las personas ya de años, pues tenían esta habilidad de poder observar el cielo, de poder observar el comportamiento de los animales, y con esta información ellos se basaban para decir, sí, viene la temporada de lluvias, no, viene la temporada de estiaje, ¿no? Entonces, es así como ellos se dejaban llevar con el pronóstico. Todo esto va porque hace un ratito platicamos del pronóstico del tiempo y don Hipólito me decía, Severa, no te me vayas a asustar si al ratito hay un caos con el clima. Porque es impredecible. No sabemos si mañana va a ser mucha calor o mañana, porque ahorita se viene cerrando lo que son las canícolas. Le dije, no, pues está bien, ¿verdad? Vamos a darle el beneficio de la duda allá a don Hipólito. ¿Qué piensas, Pantera?
1: Que es cierto, es que de hecho el clima varía, siempre está bien bipolar, no se sabe si va a llover, si va a ser calor o no. Por ejemplo, ayer hizo calor, pero estuvo fresco, tantito, pero refrescó. Hoy,
0: ¿a qué horas hizo fresco? ¿A qué horas estuvo fresco?
1: O sea, nada más por el airecito que corrió, ¿no?
0: Quizás, pero yo siento que no hubo fresquecito ayer sí hizo calor bastante, todo como todos los días. Son las 10 de la mañana con 40 minutos, vámonos a música y ahorita regresamos porque tenemos una celebración. ¿Qué celebramos el día de hoy, Pantera?
1: Hoy se celebra el Día Mundial de las Papas Fritas.
0: ¡Órale! Así que hoy te vamos a dar razones para no consumir papas fritas. No es cierto. ¡Vámonos con música! Rapidito y regresamos a través de La Que Buena 94.3.
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1: Únicamente 19 minutos nos separan de las 11 de la mañana y esta canción es de Acaríciame el Temita, por si lo quieren seguir escuchando aquí con nosotros, 10 con 41 minutos.

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6: Seguimos con más de la buena música y son las 10 de la mañana con 47 minutos.
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0: Sí, yo.
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2: Y estamos de regreso. 10 minutos nos separan de las 11 de la mañana. Son las 10:50. 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
2: 8 minutos nos dividen de las 11 de la mañana y seguimos con más de la buena música para que ustedes le sigan poniendo play a este tema de Luis Ángel el Flaco. Mi reina, 10:53.

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6: Solamente nos quedan tres minutos, Pantera, ya casi nos vamos.
7: Excelente, ¿qué tenemos para hoy? ¿Qué más falta?
6: Mira, vamos a mandar por ahí unas notas de audio, ándale, súbele tantito para escuchar, vamos a ver qué nos dijeron a través del WhatsAppero.
8: Hola, muy buenos días, comadre Yasmín.
6: Buenos días, comadre.
8: Bendiciones. Bendiciones. Espero que Dios me la colme de bendiciones.
6: Gracias.
8: Hoy, mañana y siempre. A lado de su familia.
6: Gracias. Doña María del Rosario.
8: ¿Me puede poner la canción de Los Tigres del Norte?
6: ¿Cómo se llama? Ay, ya se le olvidó.
8: Ay, escúchame, comadrita.
6: ¿Qué pasó, comadre? Pura
8: Los Tigres del Norte.
6: ¿Cómo se llama?
8: Al mil por uno.
6: Al mil por uno.
8: Ay, disculpen.
6: Va, que va. Pues ahí ahorita el señor.
8: Bendiciones.
6: El señor.
8: Aquí la escucho, aquí atrás del balneario de Santa Rosa.
6: Saludos hasta el balneario Santa Rosa.
8: Aquí suena la Qué Buena.
6: Bueno, ahí está.
8: Oiga, amiga locutora, no está mi comadre y así no me paso mis canciones.
6: Ahí está, ya la programamos. Prográmale la canción allá, porfa, para que suene la de Los Tigres del Norte al mil por uno. Y bueno, ya andamos por despedirnos. A ver, saca la llamadita, por favor. Vamos a ver quién tenemos en la línea telefónica. Sácala al aire, por ahí dale play. Vámonos en el canal, ándale. Bueno, buenos días.
9: Hola, buenos días.
6: Buenos días, ¿para quién va el saludo?
9: A María Ernesto.
6: Don Mario Ernesto, ¿qué anda haciendo? ¿Qué lo agarra haciendo?
9: Chambeando como siempre.
6: Eso es todo, hermano, qué bueno. ¿En qué anda chambeando?
9: Aquí, con la cuchara.
6: ¡Órale! ¿La cuchara con el sartén o con la cuchara con la mezcla?
9: Con la cuchara pegando blog.
6: Ya sabía, don Mario. Qué gusto saber que nos anda escuchando.
9: Todo te lo sabes.
6: Dígame.
9: Hace ratito te voy a plantear una canción y veo que no ya se van y no suena.
6: ¿Cómo? ¿Cómo se llama la canción?
9: ¿Mande?
6: ¿Cómo se llama la canción?
9: Le pedí el gato de la tierra.
6: El gato de la... ¿Con los huracanes?
9: El avión de la muerte.
6: El avión de la muerte, ok. Va, pues ahorita se lo vamos a poner.
9: Falta la otra.
6: A ver, pues, ya de una vez.
9: Ramiro Sierra.
6: ¿Cómo se llama?
9: Ramiro Sierra.
6: El amigo Sierra.
9: Ramiro Sierra.
6: Dígame, pues ya lo ve.
9: Sí, no, esa chamaca anda perdida.
6: ¡Ay, qué pasó! No.
9: Estamos hablando de la panterita.
6: Ah, bueno, y lo bueno que aquí está, ya la escuchó.
9: Tú, no, mi respeto para ti,
6: hermano. Don Mario, cuídese mucho. Ahí suena.
9: Me gusta saludarte.
6: Gracias, ahí suena.
9: La Qué Buena.
6: Ándele, pues, cuídeseme mucho. Bueno, cuélgale ahí. Vámonos, pues, señores. Gracias, se nos terminó el programa. Ahorita vamos a complacer a todos. Vámonos con el siguiente tema musical y despedimos el espacio de La Que Tú Elijas. Gracias por quedarte con nosotros. Se viene la hora de barra. Vámonos entonces con algo de Los Tigres del Norte. Disfrutaste del espacio de La Que Tú Elijas.

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4: Seguimos con más de la buena música en su programa favorito. Y ahora es momento de complacer a un amigo que nos ha estado pidiendo esta canción. Espero que le guste mucho. Es de los Tigres del Norte, El Avión de la Muerte. Son las 11 de la mañana con 7 minutos.

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1: Continuamos con más de esta música en tu sección favorita, en la que tú elijas. Puedes marcar o puedes comunicarte con nosotros si necesitas un saludo, alguna felicitación. Y el día de hoy vamos a sonar este temita de Bad Bunny con Titi Me Pregunto. Ya son las 11 con 15 minutos.
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Y ahora sí es momento de darle play a tu reina del Ted Metz, la reina de la música tejana, la reina que todos conocemos, Selena, con este tema No Debes Jugar. Ya son las 11:20.

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6: Las 11 de la mañana con 26 minutos. Estás escuchando los bloques de pura música con La Pantera. Pero vámonos con información porque quiero platicarles a los amigos agricultores. 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
8: Continuamos con más de la música y ahora es el turno de los dos carnales con este tema, canción que se llama De Todas y de Nadie. 11 de la mañana con 30 minutos.
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12: Ay, nada más este temita. Nos vamos con ese tema de Rauw Alejandro, Tú con él. Espero que les guste. Ya son las 11:36.

Continuamos con este tema de Edwin Luna y la Tracalosa de Monterrey. Si ya no me quieres, son las 11:41.

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6: Continuamos con más de la buena música en tu sección favorita y ahora sí ha sido el turno de ponerle play a este tema de Yuridia. Literal, son las 11:47.
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1: Únicamente 10 minutos nos dividen de las 12 del mediodía y seguimos en tu sección favorita disfrutando de este tema de Natanael Cano y Gabito Ballesteros con Perlas Negras. 10 minutos para las 12 del mediodía.

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7: Solamente nos quedan 5 minutos, chicos. 5 minutos, familia. Y darán las 12 del mediodía. No se me duerman, no se me duerman. Oigan, seguimos con la hora de barra. 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
8: Con esto cerramos este pequeño espacio de música, pero no se vayan, todavía vamos a seguir con más aquí en sintonía para que no nos dejen. Recuerden, son las 11:58.

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0: Hola, hola, buenas tardes. Buenas tardes, mi estimado, ¿qué tal? Espero que todos ahí en casita se encuentren muy bien y con toda la actitud de este día jueves.
1: Ok, muy bien, hoy tenemos en el show de los animales.
2: Miedo al éxito, papi.
1: No tenemos miedo, no tenemos absolutamente nada. Vamos a estar haciendo a través de las plataformas la batalla del aura. Ya nos avisaron que vamos a estar haciendo la batalla del aura. Usted va a decir, amigo, que no utiliza el TikTok. ¿Qué rayos es eso? Y nosotros precisamente por eso vamos a hacer la batalla del aura. Por otro lado, la información del día de hoy. Shake it down. ¿Cuál es en la sección de Pensemos Todos y Utilicemos la Ardilla? ¿Cuál es la capital de Venezuela? Esto lo estamos haciendo, Pantera, porque ya la banda se le está olvidando, con el mundo de la tecnología, se le está olvidando utilizar la ardilla. Es decir, el topo que está durmiendo en el cerebro.
0: Hay que despertar el coco ya.
1: Exactamente, hay que despertarlo. Obviamente, si usted utiliza la Alexa, Alexa, ¿cuál es la capital de Venezuela? Te lo va a decir todo, Alexa.
0: De volada.
1: Si usted le pregunta a su celular, ¿cuál es la capital de Venezuela? Y va a entrar, se lo va a decir de volada. El chiste de estos ejercicios es, primeramente, no se engañe. Segundamente, dijera el Chapulín Colorado, póngase usted mismo una autoevaluación. Hay que hacer una autoevaluación así de, ah, caray, qué tan mal estoy que no sé cuál es la capital de Venezuela. Pero bueno, y la tercera es para que usted juegue allá en su taller con todos los compas, con todos los trabajadores allá en su oficina. Así de, ay, a ver quién saca la Jumbo. El que adivine no paga la cooperacha de la Jumbo, ¿te parece? Y así se la pueden llevar, precisamente por eso estamos haciendo todo esto. Pero ojo, no haga la trampa, no se engañe usted mismo. La pregunta del día de hoy en Capital es ¿cuál es la capital de Venezuela? Ok, los que lo sepan, mándelo al WhatsApp. Y por favor, recuerde quién fue su maestro de geografía cuando le tocaba estudiar las capitales. Adelante. Por otro lado, ¿traes chisme, Pantera, o qué traes?
0: No, vamos a escuchar a ver qué tal está. Si quieren opinar igual de algún otro, si usted trae para meter algún otro, otra capital o algo más, alguna otra información sobre esta batalla de las auras, con mucho gusto para que el público también sepa, ¿no?
1: Bueno, ahí está, señoras y señores, acá estamos arrancando con el WhatsApp, que es
0: 966-66-20621.
1: 966-66-20621, para que usted, obviamente, nos eche la información. Ah, por cierto, ¿cuál es? ¿Cuál es la capital de Venezuela? Es la pregunta del día de hoy. Déjense caer. ¿Quién sacará la Jumbo el día de hoy ahí en su trabajo? Francamente, Pantera, ¿tú sacarías la Jumbo si te preguntaran cuál es la capital de Venezuela?
0: Sí, aunque perdiera de todas maneras. No estaría bien apostar para saber.
1: Por eso, o sea que no sabes cuál es la capital de Venezuela.
0: Sí, sí.
1: Entonces no digas que sí sacaría la Jumbo.
0: No, pero de todas maneras, pues, si no llegase yo a saber, claro, con gusto también le invito. ¿Por qué no?
3: Tu mamá.
1: ¡Vámonos! Acá arrancamos el show de los animales.
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0: Pantera?
1: Pantera.
2: Las 12 con 15 minutos.
1: Una disculpa, de repente se le caen los lentes y no mira.
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1: Son
2: las 12 con 16 minutos.
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1: Después de un buen bailongo, ustedes no están para saberlo, pero todavía baila la pantera, ¿eh?
2: Ah, claro, báilala. Todavía me quedan los buenos pasos de baile.
1: Ahora sáquese de acá. Que no les puede decir la muchacha que es soltera porque luego va. ¡Espérate! Me cae que sí levanta corazón. Y a todo esto, 966-6620621. Saludos para Manuel. Manuel La Malora desde el Lavado La Sexta. Saludos a toda la banda del Lavado La Sexta, cómo no. Echándole duro y sabroso. Y voy a llevarles mi bicicleta, porfa. La patera les va a llevar su patineta. Que saben, el programa, el show de los animales, puro Ferrari tenemos, o sea, la bicicleta del año del 98, y acá la pantera tiene una patineta que era de su hermano mayor, y obviamente nosotros lo tenemos acá, ¿verdad? En eso venimos a trabajar. Bueno, ahora nos están diciendo, vamos a aprender todos juntos, camaleón, y nosotros, excelente, como dijera el gringo, camarada. Aprendamos, pues. Aprendamos. Si yo te dijera, Pantera, y allá en casita toda la banda, la pregunta del día de hoy, no la voy a confundir, la pregunta del día de hoy de la capital es, ¿cuál es la capital de Venezuela? ¿Sale? Los que lo sepan, mándenos WhatsApp. Y los que no, ahí en su trabajo, pues hagan así como que el que lo sepa no paga la Jumbo. Apúntenlo en un papelito y pónganlo ahí todos juntos. Yo soy, no sé, por ejemplo, soy el pollo y digo que la capital de Venezuela es ta-ta-ta-ta. Soy este ta-ta-ta-ta. Soy este ta-ta-ta-ta. Y ahí lo van apuntando. Saludos para la raza que está en el sur de Dakota. En especial a Luis Vargas, de parte de La Chacala.
2: Asu, pues un saludote que nos está escuchando hasta allá. Un besote, esperando que se encuentre muy bien, ¿no? Ya haciendo el quehacer o trabajando.
1: Si quieren ustedes La Chacala, ahí está la pantera. Le dicen Pantera Chacala.
2: ¿Qué? Pantera, es que me gustan los chacales. ¿Qué?
1: Chacala. ¿Para qué lo fuiste a decir, mira?
2: Ay, no.
1: Bueno, a todo esto. Bueno, esa es la pregunta entonces, ¿no? Para que usted vaya ahí diciendo a ver quién saca la Jumbo y quién no. WhatsApp, ¿cuál es el WhatsApp?
2: 966-66-20621. Ya lo saben, pueden comunicarse a ese número, echar su llamada o un mensaje por la línea telefónica.
1: Bueno, a ver, chacala, te iba a decir. A ver, Pantera, ¿qué es un pentadecágono para ti?
2: Es una figura, ¿no? De las
1: ¿cuántos
2: piezas,
1: lados?
2: Tiene entre...
1: ¿cuántos
2: 14, 15. Ok. Más o menos.
1: Hoy vamos a estar diciendo en esta pequeña sección... ¿cuántos lados tiene este asunto? Vamos, empezamos.
2: ¡Sacúdete!
1: Vamos a empezar por las más facilitas. ¿Triángulo?
2: Tres.
1: Tres lados.
2: Tres lados.
1: ¿Cuadrilátero?
2: Cuadrilátero, seis.
1: ¿Cuadrilátero?
2: Ah, no, perdón, es cuatro.
1: Lo que tiene de usted lo mira, se la imagina así, se la imagina, le dicen la pantera así, morenaza, una mata así tipo valiente de la que sale en Walt Disney y toda la cosa. Pero chéquense nada más, dice que tiene seis lados un cuadrilátero. Bueno, para todos los amantes de la lucha libre, saben que el cuadrilátero es como un ring que tiene cuatro lados. Hasta ahí vamos bien. Pentágono. Tiene
2: ese ya es el de cinco,
1: cinco,
2: ¿no?
1: Lados. Vaya usted tomando nota, ¿eh?
2: Sí, ya es el de cinco.
1: Hexágono. Tiene...
2: Ya me había ido lejos.
1: Es que hay banda que no lo sabemos. Yo también me estoy apuntando y por eso te estoy diciendo, aprendamos juntos aquí en el show de los animales. Por eso es que nos apodan los animales. A ver, que somos reanimales y según nosotros estamos acá al aire, pues chiva. Espérate, cálmate, Bradón. Caramba, puro beso te lo estás llevando.
3: Uno.
1: Saludos para Yuren Macal, de parte de La Tica. Los escuchamos en el sur de Dakota. Muy bien, puro Dakota, papá. Bueno, entonces estamos en hexágono, ¿verdad?
2: Uh-huh.
1: Que tiene, ¿cuántos lados? Seis lados. Heptágono, si hablamos de un heptágono, tiene siete lados. Para que usted vaya tomando nota, vayamos todos tomando nota. Ocho lados es un octágono. Octágono. Nueve lados, ahí empieza lo bueno. Y digo que ahí empieza lo bueno porque también yo así como que me cuatrapeo. Cuando hablamos de un nonágono, tiene 9 lados. De none, 9. Nonágono. Cuando hablamos de un decágono, no es que la esté regando su cuate, la estás decagado. No, es decágono. Significa que tiene 10 lados. ¿Sale? Vamos apuntando, vamos todos así. Cuando hablamos de endecágono, endecágono tiene 11 lados. Dodecágono tiene 12 lados. Pentadecágono tiene 15 lados. Penta de prefijo penta 10. Decágono, perdón, penta 5, decágono 10. Ahí estamos, ¿no? Pentadecágono. Y cuando hablamos de 20, estamos hablando que es un icoságono. Yo tampoco lo sabía. No se lo imagina, pero pues nosotros también estábamos así medios. ¿Qué? Entonces, ¿cuánto es el de 20 lados, este Pantera?
2: Icoságono.
1: Así es que, pues bueno, hoy ya lo supo usted aquí en el show de los animales, para que vea que nosotros también decimos algo interesante. Tal vez en la vida no lo sea trascendente, pero de qué es interesante, es interesante. Ok. Son
2: las 12 con 26 minutos.
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2: ¿Cuál es, Pantera?
3: 12 con 28 minutos.
2: Así de rápido nosotros, señores, ¿eh?
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22: Las 12:36.

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1: 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Y con ustedes, la Pantera les va a dar números telefónicos y todas las formas en las que se puede comunicar al show de los animales.
2: Al 966-662-0621 o puedes comunicarte a través de la línea telefónica en WhatsApp, mandar tu audio, tu mensaje, tu saludo al mismo número, 966-662-0621.
1: Francamente, para serles franco, todos los números son los mismos. Gracias. Tanto por WhatsApp, llamada telefónica y todo el rollo, usted nos puede hacer llegar su mensaje, su llamada y todo lo demás. Por cierto, puede visitarnos a través de nuestra página de Facebook. ¡Qué buena Arriaga!
3: Está preciosa y va para ti, mi amor.
1: ¡Ah, caramba! Ya te están llamando. Son
2: las 12:43.

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7: Son
8: las 12:48.

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2: Y hoy nosotros vamos a jugar a Adivina quién inventa quién. Bueno, acá la pantera hace rato me estaba comentando una historia muy interesante. A ver, de la voz de la pantera. ¿Cómo surge todo lo que me estabas diciendo? A ver, cuéntaselo, díselo.
3: Bueno, aquí le estaba comentando al camaleón, por si ustedes no sabían este dato importante, ¿no? ¿Cuál fue el primer invento que nos llevó a nosotros a escuchar por primera vez la música, el programa de la radio o cualquier otra música que estuviera sonando en aquella época, ¿no? Bueno, por si ustedes no sabían, el día de hoy hemos avanzado mucho con la captura de esta tecnología, la reproducción del sonido. Bueno, en muchos sentidos también se ha dicho, ¿no?, que este ha sido como que un recorrido totalmente completo y muy evolucionado, ¿no?, desde los primeros experimentos que se llevaron a cabo por parte de Thomas Edison, ya que él fue el principal pionero en esto de la radio, ¿no?, el primer inventor en crear los audífonos, las bocinas, cómo escucharnos a la gente para que pudiera escuchar o saber sobre algunas otras cosas, algunos temas, escuchar las primeras canciones que empezaban a sonar en aquellas épocas, ¿no? Las herramientas que se ocupaban, ya sean físicas, todo eso que hoy en día ha avanzado conforme a las plataformas digitales, con un poquito más de ayuda por parte de la tecnología. Anteriormente eso pues no se tenía, ¿no? Y bueno, ahora, con lo de la grabación de la música y la reproducción de la música, por primera vez tuvimos un fonógrafo en el año de 1877. Esto es un fonógrafo, pues, con el debido respeto, ¿no?, de francés, ¿no? Es un mecanismo que anteriormente fue, pues, voluminoso. La mayoría, pues, lo asoció principalmente con la reproducción de este diseño. ¿Y a qué me refiero con esto? Bueno, esto quiere decir que fueron uno de los primeros experimentos para la competencia en el tiempo de aquellas épocas, ¿no?
2: La puerta de Francia, la puerta de Francia, la puerta de Francia, la puerta de Francia, la puerta de Francia. Eso, estaba escuchando radio francés, hágase de cuenta. Bueno, saludos y felicitaciones, 966-662-0621. Fíjese que hoy aprendimos y estamos aprendiendo con la pantera. Muy bien, pantera, qué barbaridad. Entonces fue el Edison el culpable de todo, ¿no?
3: Sí, de ahí empezó, luego sacó, pues después sacó sus audífonos esos con antenas, ¿no?, para poder escuchar mejor. Todo lo que empezaba a sonar, ¿no?, desde cabina también, ¿no? Los primeros mecanismos como el micrófono. Asimismo también tenemos lo que son los auriculares, todo eso, como también tenía otro que también fue desarrollado por él, ¿no?, que pasó a manos de Víctor Ortofónica, algo así, no recuerdo, más o menos por ahí va el dato, ¿no? Todo eso va por ahí y va evolucionando conforme a este gran científico, ¿no? Todo lo que va pasando inicia desde el año 1877 y vienen las creaciones de estos experimentos conforme a la radio, a la música y a los sonidos.
2: Yo también he inventado una cosa. A ver. Soy inventor. Me invento cada chisme los sábados en la noche. Cada ratito se anda muriendo mi abuelita. Un saludo a mi abuelita, por cierto. Pero como pues obviamente el señor de allá arriba ya se lo llevó a las dos, pues obviamente las tengo que matar otras veces. El chiste es que hay que estar inventando. ¿Usted qué ha inventado? Dice para Virala. Mi marido se inventa cada chisme para ir a beber trago. Bueno, es normal. La verdad, es normal.
4: Dos, uno.
2: Todas las personas somos inventores de algo. Aunque sea de algún chisme, pero estamos inventando algo. El chiste es que usted invente algo. ¿Tú alguna vez has inventado algo que no sea un chisme, Pantera?
3: Sí, algún diseño, quizás.
2: Y a ver, ¿qué dices? Cuéntanos.
3: Algún diseño conforme a, bueno, es que no sé si lo puedo decir, ¿verdad? Diseños, digamos, creativos conforme a imágenes, relacionadas con comestibles. Uh-huh. Pueden ser productos comestibles, no sé si se pueda decir, con forma de elotes, pasteles. Me gusta como que crear esas imágenes, ¿no? Inventarle frasecitas y todo.
2: ¿Elotes, pasteles? ¿Cómo está eso? A ver, ¿le pones un elote o un pastel?
3: No,
2: pastel,
3: o sea, esquite, ¿o digamos qué? Que son diferentes, ¿no? Me baso en el elote, ¿qué le podría poner, no? ¿Qué le puedo hacer? ¿Qué le puedo cambiar? Y a los pasteles también, ¿no? Como son horneados y así, a ver, ¿qué le puedo poner? O para la publicidad, a ver esta frasecita y la fotito y todo.
2: De hecho, yo he visto todo eso que tú estás diciendo, pero en micheladas.
3: Eso es lo que yo digo, mira, va cambiando la perspectiva, ¿no? Eso va conforme a la gente quiere ocuparlo. En este aspecto yo lo hago de esa forma y me imagino que muchos lo ocupan de otra manera totalmente diferente, ¿no?
2: Ahorita hablamos de qué ha inventado usted a través del show de los animales.
4: Las viejas.
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2: Son
3: la 1:02.
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1: De la receta de Madrid a París. Bueno, y a todo esto estábamos hablando entonces de las invenciones. Chécate. La banda inventa, aunque ustedes no lo crean, inventar así como dice la pantera, sí es cierto. Si usted inventa algún nombre, alguna comida o algo, la vez pasada, hace muchos años, la sopa instantánea, una compañera le echó mayonesa. Y tú decías, no se me antoja, lo pruebas y sabe a esquite. Yo no lo sabía, pero sabe a esquite. Todas esas pequeñas cosas te quedas así de, lo quedas viendo y tú dices, y a la hora que lo comes, oh. Lo mismo pasa con las micheladas. Saludos a todas las personas que del gremio de las micheladas, fíjense. Hay algunos que le ponen gomitas.
2: Ah, sí, gomitas, cacahuates.
1: Cacahuates adentro de michelada.

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15: Y en estos momentos son las 3 de la tarde con 24 minutos. Aquí está Aarón y su grupo Ilusión, acompañados de Junior Clan. Sin aire, 3 con 24.

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13: Las 3 de la tarde con 31 minutos. Aquí está Gerardo Ortiz. Y esto se titula Tal Como Eres, acompañado de Kevin Ortiz.

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1: Vámonos con el bailongo, señores. La yaquecita, esto dice...

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0: bien, señores, señores, muy pero muy buenas tardes. ¿Cómo están, familia? Bienvenidos en este juevesito, una semana más que se nos está yendo. Pero qué mal, porque los chicos ya van a regresar a la escuela y como que por ahí ya se les está agüitando. Se les están agüitando las vacaciones. Oigan, y por aquí pues ya anda rugiente como siempre la Pantera, ¿eh? Esta vez se subió completamente al escritorio. Hola, Pantera, ¿cómo estás?
1: Hola, hola, muy buenas tardes. Muy bien, gracias. Espero que allá en casita disfruten de este espacio que vamos a tener en el día de hoy.
0: Efectivamente, para toda la banda que nos anda sintonizando, motívese, porque pues mañana será viernes, estaremos iniciando un fin de semana más, no será 15 Newkis, pero pues por lo menos fin de semana.

0: Y hay gente que desde luego cobra semanalmente, ¿verdad? Y se les acerca el pago de la semana.
1: Ah, claro, hasta para eso, para ellos es mejor, ¿no? Claro. Más feliz, mejor, ay, semanita, güey.
0: Y ya esperando la botana, esperando todo eso. Así que señores, señores, quédense con nosotros porque aquí estamos iniciando ¿Qué rollo con el pollo? Y aquí comenzamos. Y ya en estos momentos escuchamos a los Sebastianes y Edgardo con el tema El humo de mi gallo. Ya son
1: las 4:15.
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1: Bueno, pues sí, escuchamos El Humo de Bigallo. Buenísima rola, y fíjate que recientemente salió esa rola, se mantuvo en los primeros puestos de chart de radio. Excelente tema musical, ¿eh?
2: Sí, ¿y qué más? ¿Qué más podrías contarme sobre esa canción?
1: Sí, fíjate que es, las canciones que grabó el consiguiente vocalista de Los Sebastianes, ¿no? Uh-huh. De Saúl Plata, que la verdad, una banda que ha venido creciendo de menos a más y que la verdad sigue muy, pero muy fuerte. Oye, mi estimada Tigresa, Pantera, vamos a mandar un saludo para nuestro amigo Mario Ernesto, que nos anda sintonizando en la Riga Chiapa. Dice, tengan cuidado si la Pantera anda en el escritorio, tengan cuidado, no se vaya a aventar, sí. Dice.
2: No, y aparte, un saludo para Mario, un besote y un abrazo. Ya dijo, ¿eh? Sí, ya saben que ando de perdida, sí. Ya me lo dijo.
1: Se voy a balancear, dice, y se voy a comer al pollo. No creo, ¿verdad?
2: No.
1: Para nada. Y por ahí un tema musical de la Arrolladora Banda de Limón, valió la pena equivocarme, ¿eh? Exitazo.
2: Una buena canción con buena letra. Ya ambientado. Sí. Pegándole al fin de semana.
1: Como ya creo, es, ¿no? Jueves, qué bárbaro, ¿no? Ya la banda anda.
2: Jueves de alegría, claro.
1: Sí. Oigan, y bueno, hay que ir preparándose, ¿no? Hay que ir preparándose porque, pues creo que ya va a salir la canícula o no sé qué rollo, pero sí se viene un aguacerón. No, no señales, ¿no? Pero dicen.
2: No, pero igual siento yo que puede ser que sí llueva, ¿no? Como sí. Que se ve el día que está entre bien bipolar como uno.
1: Fíjate, sí, fíjate que hace rato vino el tío Juanchi. Tío Juanchi, que tiene su programa en Extremo. Y como el tío sabe, dice que vio que las hormigas se andan trepando, buscando su pan, no sé qué rollo, dice.
2: Ah, es ya señal están buscando, que, sí, es señal.
1: Señal de que sí va a llover bastante. No, pero fíjate, no sé ustedes, pero la verdad yo tengo noción que otras fechas anteriores de estas, pues ya estaban los aguacerones y así, las lluvias fuertes, sin parar. Nada más estamos a 20 de agosto, muchos agricultores han tenido pérdidas significativas, ¿eh?
2: Sí, es que de hecho es como el clima que está inestable, ¿no? De repente hace calor, está la sequía, luego cuando menos lo espera viene la lluvia y ahí viene de nuevo la temporada, ¿no? O sea, como que se va dividiendo todo eso, ¿no? De que la lluvia, el calor, luego el aire. Aire.
1: Y aire caliente de repente, sí, ¿eh? Sí, sí. Pero qué raro. Hay que cuidar más el planeta, por favor, porque ya estamos viviendo las consecuencias. ¿Qué le vamos a legar a nuestros hijos, a nuestros nietos, ¿verdad?
2: Sí, exacto. Pero ahorita lo principal es que si van a salir, que se cuiden, ¿no? Que se protejan, que todo. Que se hidraten bien.
1: Sí, beban mucha agua natural, por favor, nada de que por ahí. Ya luego la banda, ¿no? Que una de Jamaica, que una de no sé qué más. Fíjense, les voy a decir una cosa. Perdón, yo siempre soy como muy, muy duro en lo que digo. Pero lo digo porque es cierto. A veces vemos los elefantitos blancos cuando decimos, no, mejor un agua natural. Sí, es cierto. Un agua de fruta natural. Vas con la Jamaica y que la super mega endulzan. Vas por un anaranjado o algo y que la super mega endulzas cayendo en lo mismo, ¿no?
2: Sí, es como que se pierde, es lo mismo prácticamente. Claro, es engañoso,
1: elefantes blancos, sí. Hablamos de que pues estás consumiendo mucho azúcar. Hay que tener la costumbre, el hábito de agua natural, naturalita, ¿eh?
2: O al menos no tan dulzona, ¿no? Las aguas naturales.
1: Sí, pero bueno, no, va a decir ese pollo, va a decir mis amigos los vende agua, los tepacheros, ya no se nos fue la venta. No, o sea, no estamos diciendo que no lo compren, sino que cuando tengan sed, de verdad, una sed, primero tomen su agua natural, luego pues ya pueden ya, comprarse una agüita, ¿verdad?
2: Sí, porque si directamente te vas a lo dulce como para hidratarte, es lógico que te va a dar más sed en lugar de que
1: claro, hidrates. Y luego hay, entre más tomas, ahí viene el problema, ¿no?
2: Más sed.
1: Que se no, te baja la sí, presión y no sé qué tanto rollo. ¡Vámonos con el monstruo de las bandas, Pantera!
2: Y nos vamos con la Arrolladora Banda del Limón.
1: Y valió.
2: Y Grupo Firme, ¿no?
1: No, solo la Arrolladora, ¿eh?
2: Solo es la Arrolladora.
1: Solito, la original, ¿eh?
2: Solitos.
1: Ahí los 17 cabezas de este monstruo. La voz de Jorge Medina. Ya son
2: 4:22.

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5: Continuamos, señores y señores, más de la buena música, porque ya se acercan los duelos de la que buena.
6: Son las 4 con 27 minutos.
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3: Bueno, pues ya regresamos, señoras y señores. Son exactamente las 4 de la tarde con 38 minutos. 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
3: 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Together, let's try. Las 4:39, el tiempo se nos está yendo súper mega rápido, Pantera, pero por aquí vamos a saludar a la banda que sigue comunicándose con nosotros. A ver, por acá, hola, buenas tardes. A ver, un saludo para Yuren Macal de parte de la Tica. Gracias, aquí la escuchamos en el sur de Dakota. Hasta el sur de Dakota en la Unión Americana. Van los saludos con mucho cariño a toda la banda que nos anda sintonizando por ese rumbo. Pantera,
4: para todos, para todos en general, a todos los que están aquí en la República y fuera de, un besote para todo el mundo.
3: ¡Eso!
5: ¡Qué rollo con el pollo de la qué buena! Excelente tarde, 20 de agosto, mi hermano, ya bastante, bastante avanzado este año, bastante rico, bastante sabrosón, ya después de la tormenta siempre llega la calma. Tenemos un reporte al día de hoy de la temperatura aquí en Kansas City, Kansas. 31 grados centígrados es la sensación térmica al momento. Tuvimos una alta de 33 y pues bastante, bastante rico. Hay que aprovechar estos últimos días de calor porque ahí viene el invierno. Se asoma el invierno y parece ser que este invierno va a ser cruel. Entonces nos estaremos preparando, estaremos disfrutando estos días calurosos, estos días de harto sol. Saludos a la distancia, mi hermano. Un fuerte abrazo. Y aquí en Kansas suena la qué buena, la 94.3, la estación que soñé, un eslabón más de Radio Núcleo. Saludos al licenciado de Arriaga, ombligo de Francia, a su esposa, doña Chabelita, y saludos a la pantera de la qué buena.
3: Órale, ahí está mi buen amigo Robert, y se aventó la identificación casi.
4: Sí, y un saludo y un besote, mi buen Robert. Un buen abrazo, porfis. Órale. Si nos estás escuchando, te mando un abrazote aquí con el buen pollo.
3: Órale, mi amigo, gracias por comunicarte y por pasarnos el dato ahí justamente allá de la Unión Americana. Sí está calorcito, en todas partes, pues es nada más aquí en Arriaga y en Tolalá.
4: Sí, bueno, es que la temperatura Celsius puede variar dependiendo en dónde nos encontremos, pero normalmente estamos, siento yo, que en fechas como que calurosas, ¿no? Viene terminando el verano, sí. Entonces es como que el clima, ¿no? Todo eso va cambiando un poco.
3: Fíjate que estaba viendo un dato que Miami registró temperaturas históricas.
4: Sí.
3: 38, 39 grados centígrados, imagínate, o sea.
4: Sí, está caluroso.
3: Impresionante, ¿no?
4: Sí.
3: Pero bueno, sin la música porque ya vienen los duelos. Prepárense, por acá me pide el tema mi buen amigo Robert del ruido de tus zapatos. Suéltame la DJ. Qué rolololón, Uy, no más.
4: Y con la arrolladora.
3: Dile que me extrañas, que te equivocaste. Me encanta cómo la interpreta Jorge Medina, porque le pone ese sentimiento, esa voz como de que susurrado, ¿no?
4: Sí, pero a la vez como que romántico.
3: Sí.
4: Y así.
3: Vámonos, disfrútela solamente aquí en
4: La Qué Buena. Ya son las 4:42.
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11: Y ahora sí, señoras y señores, llegó el momento de la revolcada en el cuadrilátero.
12: ¿Y ahora con qué nos vamos a ir esta vez?
11: Bueno, como es juevesito, mañana viernes toca como que las cheleras, y sabes, como para comenzar a levantar, a volar ficha y todo eso.
12: Como para ya levantar el ánimo del fin de semana.
11: Sí,
12: ¿no?
11: Para empezar a... Ya sabes, ¿no? Bueno, pues de momento, hoy vamos a irnos con las rolas que nos pongan a mover el piso, a mover el bote, a mover el esqueleto, a mover todo, porque pues bailando se olvidan las penas, dijo la guarachera Celia Cruz. ¡Azúcar! Y bueno, mi estimada Pantera, preséntame, ¿qué me traes?
12: Yo les traigo la buena música en la cumbia con... ¿Quién es? ¿Dónde está? No lo miro. No
11: ¿Dónde
12: leo.
11: Está?
12: ¿Dónde está? ¡Uy! Con la reina eso. Del Tex-Mex.
11: Vueltecita, corazón, vueltecita. Eso, amo. ¡Ey, ey! ¡Qué bien le zapateas, eh! Se nota que eras super fans de La Solana.
12: ¡Ay, sí! Me gustan sus canciones. Es para mover bien la cadera.
11: Sí. Oye, qué cuerpazo, ¿no?
12: Sí, por sí. Cierto.
11: ¿Pero vas al gym o qué? ¡Ana! No, sí, hablando. También, ¿verdad?
12: También, pero eso da parte. ¿Verdad?
11: Eso da parte. Vámonos, aquí está la reina del Tex-Mex con el celo, el tema.
12: Baila esta cumbia.
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11: Ahí nomás, yo siento que sí está buenísima, ¿eh? Yo sí vengo votando. Pero como técnica, déjame presentarte a esta mujer también, que es muy talentosa, muy bailarina, además actriz de telenovelas. Ya tiene sus añitos, muy guapa, ¿eh? Señoras y señores, aquí está la gran Laura León. Oye, qué peculiar como canta, ¿no? Suave, suave, suavecito, oh, oh, oh. Llegarte a tu corazón, oh, oh, oh. Vámonos con Laura León, señoras y señores, el tema suave, suave, suavecito.
13: 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Ay.
11: Cariñosa, ¿no? Cariñosa la señora, ¿verdad?
12: Sí.
11: Pero bueno, hoy si andamos desatadísimo, pongámoslo serio, porque esa es una contienda con garras y patas. Y recuerda el 662-0621, ahí nos puede escribir, nos puede llamar, lo que usted quiera, ¿verdad? La manera como usted quiera comunicarse con nosotros, hágalo en estos momentos y vote por su rola favorita. Muy bien, un saludo, Pantera, para mis amigos que me están sintonizando hasta la Colonia El Valle en Tonalá, Chiapas. Allá para los amigos de conocida Taller de Motocicletas que nos andan sintonizando a todo volumen.
12: Órale, un saludote, mis amores. Espero que estén bien ahorita escuchándonos y que disfruten de esta contienda que se va a dejar venir con todo. Para que se pongan a bailar con todo.
11: Eso, recuerda que del lado de lo rudísimo.
12: Selena, baila esta cumbia.
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11: Y en la otra esquina, del lado de las técnicas, la Tesorito con Suave, Suavecito. Y porque ahora sí, ¿no? Pero bueno, vamos a ver a la banda que nos está sintonizando también a través de la internet. Un saludo a todos nuestros connacionales, los amigos de Kansas City. Y ahí está mi amigo Robert, va por Selena, dice, perfecto.
12: Ay, muchas gracias. Así me gustaría que sigan votando más.
11: Eso, sí, échenle los kilos. Allá mis amigos del North Carolina, mis amigos de Dakota del Sur, a los amigos también que nos escuchan allá en distintos lugares, ¿no? De la Unión Americana. Gracias mil, porque a través de la internet nos pueden sintonizar. Y fíjate que muy bonito, porque esta es la estación de tu tierra, de tu pueblo, y pues escucharla de verdad te pone muy cerquita de ellos.
12: Cierto, como que te hace sentir más cerca aunque estés muy lejos, ¿no? Pensar en tu cultura, en la música, en todo, ¿no? Hasta en la temperatura siento yo. Ay, ¿cómo estará el clima ya? ¿Qué estará pasando, no?
11: No, y cuando vienen las fechas, por ejemplo, cuando vienen las fechas en Tonalá desde Tatayico y la gente dice, oye, sí, la feria, ¿no? Y en Arriaga, cierto, igual, ¿no? Sí. Cosas bonitas.
12: Con las festividades, claro, ¿no? Como que todos extrañamos nuestras raíces en algún punto, ¿no? De que, ay, ¿qué estarán haciendo? La familia. Ay, ¿te acuerdas cuando salíamos aquí y allá, no?
11: Sí, porque todo cambia en la vida, ¿eh? Pero el corazón sigue firme, latiente, y la mente también. Vamos a ver aquí tenemos la línea telefónica. ¡Qué bueno, hola!
2: Écheme el tesorito, compañero.
11: ¿Dónde me escuchas, mi rey?
2: Aquí, vale, en la séptima norte.
11: Eso, ¿por cuál votas, carnal?
2: Pues el tesorito, hermano.
11: El tesorito. Sonó bien el tesorito, ¿eh? Oye, pero si sí te vas a poner a bailar, ¿o no?
2: Ah, claro, hermanito, suelta ese ritmo.
11: Sí, ¿verdad? Sí. Ahora, mi hermano, y ella suena.
2: La que buena.
11: Vámonos. Hermano, que esté bien. Vámonos. Ahí está, por el tesorito. Oh, oh. Es que fíjate que así hace. Te voy a enseñar qué parte hace esta parte. Esa parte, larga redundancia.
12: A ver, para que todos lo escuchemos.
11: Sí, sí.

0: No sé qué parte es, pero ahí está. Ahí está. Como que al último, ¿verdad? Siempre va. Pero bueno.
1: Ya no le alcanzaba el aire.
0: Sí, ya como que lo hizo ya como que apretando la garganta, ¿no? De, Pero bueno, las dos canciones están buenísimas, ¿eh? Oigan, saludos para mi amiga Giovanna hasta la colonia Hermano Cerdán en Tonalá, Chiapas. Pues ya tenemos muchos fans, muchos seguidores. Pantera, mándales el saludo.
1: Muchas gracias por estarnos escuchando y que se la sigan pasando bien con nosotros aquí en Sintonía de la Qué Buena. Ya lo saben, pueden pedir su canción a votar, ¿eh? Estamos ahorita en la contienda. Todavía, ¿cuánto nos faltan para que
0: tenemos suene? Un minuto, porque la cosa va empatada. Este mensaje, esta ahí llamada está. Define la contienda, ¿eh?
1: Y con eso les mandamos los saludos.
0: Oye, qué bien bailas con esa rola, qué bien te extiendes, ¿eh? Te
1: me sueltas gusta, con me gusta, todo. me gusta la reina del Tecmex, la verdad.
0: Eso, pues ahí está, y también de este lado tenemos a Laura León. Venga, el último mensaje, última llamada y estaremos finiquitando esta contienda de este jueves. 662-0621 es la línea telefónica, donde quiera que usted nos esté sintonizando en este 2020 de agosto. Rápidamente, también vamos a saludar a mis amigos que nos escuchan en Rincón Valle. Hasta allá se están comunicando con nosotros, ¿eh?
1: Órale, muchas gracias igual por comunicarse y todo. Les mandamos los mejores saludos aquí de parte de la cabina en Qué Buena 94.3 para que nos sigan sintonizando, para que sigan escuchando de la buena música y también para que le pongan play desde donde quiera que nos estén escuchando.
0: Eso.
1: Sea aquí en la República o fuera de.
0: Claro, vámonos con el tema. Por ahí nos piden el tesorito, dice también. Le pusieron el tesorito. Pero bueno, es el tema ganador. Vámonos.
1: Con Panther. Este tema, suave, suave, suavecito.
0: Y nosotros nos quedamos a bailar aquí en cabina, ¿eh? A darle con todo. Véngase para acá, mi pantera. Ya son.
1: Las 4:57.
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7: Y bien, señoras y señores, siendo las 5 de la tarde con 5 minutos, es momento de darles a conocer el mensaje de los astros, lo que los astros te deparan en este jueves y comienzo de viernes, que será mañana, en las predicciones de los horóscopos. Muy al pendiente, por favor, porque estos son los 12 signos del zodiaco para este jueves 20 de agosto del 2026. Así que vamos a iniciar rápidamente con Aries. Aries, el as de oros, predice que tu semana estará llena de abundancia y riqueza y te llegará un mejor puesto laboral. Cuida tu patrimonio, multiplica y no prestes dinero porque tendrás problemas. El planeta Marte te guiará estos días. Controla tu temperamento, por favor. Guarda esa fiera que llevas dentro. Serás compatible con Capricornio y Sagitario. Aries.
8: Tauro. Es buen momento para organizar gastos y evaluar nuevas oportunidades laborales. En el terreno sentimental, la estabilidad será tu principal fortaleza. Recuerda, Tauro, que los asuntos económicos cobran relevancia este jueves.
7: ¡Órale! Para Géminis, el planeta Plutón te guiará. Tendrás días de buena suerte. Y bueno, realmente manifiesta tus propósitos, tendrás mucha energía y es un buen momento para salir de viaje con tu pareja. Serás compatible con Libra y Sagitario. Géminis.
8: Cáncer. Será un buen momento para resolver diferencias y recuperar la armonía. La energía astral favorece los asuntos familiares y emocionales. También podrían seguir oportunidades para mejorar tus finanzas.
7: Para Leo, rey de la selva, el astro rey sol guiará tus días. Tendrás una buena sinergia con las personas que te rodean. Recibirás riquezas sin límites. Llegarán cambios en el trabajo y es momento para renovar tu visa o pasaporte, porque viene algo extraordinario para ti, Leo.
8: Virgo. Es momento de poner en orden asuntos pendientes y concentrarte en objetivos concretos. La organización será clave durante esta jornada, es decir, en el amor, la paciencia ayudará a fortalecer tus relaciones.
7: Y con esto cerramos la primera parte de los horóscopos, el mensaje de los astros, lo que te depara en este jueves e inicio de viernes. vámonos a más de la buena música. Y en estos momentos tenemos a José Ángel Ledesma, el Coyote, y su Tierra Santa con el tema...
8: Te dije.
7: Ya son.
8: Las 5 con 8 minutos.
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4: Y después de los horóscopos, ahí escuchamos a José Ángeles Desme y el tema, te dije, del Coyote, ¿eh? El Coyote y su banda Tierra Santa, ¿eh? Un gran artista, ¿eh?
5: Con buenos temas también. Me gustan las canciones, ¿no? Así como que las romanticonas, ¿sí? Sí. No tan romanticonas.
4: Sí, fíjate como la... Me gusta mucho también la de El Polo Norte y El Polo Sur. Ay, qué barbaridad, ¿no? Pero sé que las composiciones de Espinoza Paz son estupendas. Que la creatividad, ¿verdad?
5: Sí, bueno, es que también dejemos que él es un gran cantautor, ¿no? Sí. O sea, no sé de dónde tiene tanto sentimiento como que para escribir ese tipo de canciones.
4: Sí. No, fíjate, sí, yo me he pensado eso, pero la letra de esa canción del Polo Norte está muy curiosa. No sé, pero como de amor infantil o qué sé yo. Porque fíjate que hay una parte donde dice, no sé qué parte dice, que es más, ¿cómo es? ¿Cálido un motor de un autobús? No, déjame recordar, no sé, ¿no? La parte esa letra del Polo Norte, de Espinoza Paz, que la verdad la logró posicionar muy bien, y por acá la tengo, ¿eh? De ese lado la tengo.
5: A ver, ¿qué tenemos? ¿Qué tenemos por aquí?
4: Aquí está la del Polo Norte, ¿eh?
5: Órale, sí. Se escucha.
4: Y ahí te va un dato, fíjate que el primer artista que dio a conocer a Espinoza Paz como cantautor fue justamente El Coyote, porque él fue el primero que le grabó esas canciones. Las canciones como, ¿te acuerdas de Para Impresionarte?
5: Sí, sí.
4: He hecho mil locuras. O la de Besitos en el Cuello.
5: Oye, yo no me sabía ese dato, ¿no? La verdad,
4: sí.
5: No.
4: Y es que fíjate que pobre Espinoza Paz, chavito, pues ya sabes cómo era antes. Hay fotografías y él no lo... Él obviamente muy muy humilde en ese sentido, ¿no? De que no, yo sé de dónde vengo y quién soy. Pero él ofreció sus canciones a La Arrolladora, a otras agrupaciones que los rechazaron en su momento. Porque, pues, de entender a las bandas, porque era un desconocido, ¿no?
5: Sí, como que cuando eres principiante y eres nuevo, pues normalmente no te toman en serio.
4: Sí.
5: Verdad. Es como que... Están esperando algo que no saben qué va a pasar.
4: Sí, como que, o sea, van a perder el tiempo, qué sé yo, ¿no?
5: Así es.
4: Pero fíjate que Espinoza Paz es un gran compositor, ¿o tú cómo lo ves?
5: No, a mí de hecho me gustan mucho sus canciones. Tiene rolitas que te tocan el alma, literal. No el corazón, el alma, hasta la mente. Sí. Te hacen pensar, te reinician.
4: Bebé, no andes con nadie. Pues. No, entonces te iba a decir, fíjate que Espinoza Paz, entonces viene El Coyote y le llega a su road manager y dice, no, es que este chavo tiene varias canciones, se ven interesantes, ya sabes, como que iba por ahí el ganchito también de alguien que pues le quería echar la mano, ¿no? Uh-huh. Y entonces dijo El Coyote, a ver, ¿cuáles son las canciones? Pásala, así, y sin revisarla, ¿no? Hay una anécdota de eso, ¿no? Sin revisarla, ¿cuál es? Está el nombre este, y estaba la de Para Impresionarte, Besitos en el Cuello, la de Cito con un Invento. Entonces estas las grabaron, pero así como para rellenar el álbum que estaba haciendo, ¿no? ¡Ay, ya mete el X!, ¿no?
5: ¿Y quién diría que iban a ser las más pegadas?
4: ¡Sí! Y que fueron los éxitos. Sí. Algo similar le pasó la canción de La Chona de los Tucanes.
5: Oye, oh, sí es cierto.
4: Sí, La Chona es esposa de un locutor. Un locutor de radio que quería que le compusiera una canción a su esposa porque le encantaba bailar. Tipo como la Pantera, pues, le encanta el baile, ¿no?
5: Sí, para todos lados, angolotear aquí las caderas y todo.
4: Y mira que cuántas versiones hay de La Chona. Entonces la grabaron y dijeron, ay, póngala. Y es la que pegó. Así es como Espinoza Paz. Entonces, regresando al tema, porque ya nos fuimos muy lejos, al tema del Polo Norte, hablaba de eso justamente, ¿no?
5: Y bien que se escucha, No, de veras.
4: Mira, habla, o sea, es más sensible el motor de un autobús. Y tú sabes que el motor de un autobús

0: Y más romántica la guerra, donde hay temas balísticos, ¿no? Y te sí, rollo, ¿no? Sí, o sea, sí, pues sí me gusta la letra. O sea, ya enamorado sueles asemejar muchas cosas, ¿no?
1: Ah, claro, como que tú le das tu intención, tu sentimiento que sale
0: sí,
1: de ti.
0: Pero bueno, vamos a escuchar el tema musical, ¿te parece?
1: Claro, ¿con cuál nos vamos? ¿Con vámonos el tema justamente, de Espinosa?
0: Sí,
1: el Polo Norte.
0: Y exactamente son
1: 5:16.

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3: Ya estamos de regreso, señores y señores. Son exactamente las 5 de la tarde con 22 minutos. Tenemos un tema musical pendiente del señor Marco Antonio Solís. La última parte, ¿eh? Vamos a complacer con esa rola a la banda que nos la solicitó. Oigan, y es que estamos cada vez el calor y hablando del calor todo el tiempo, ¿no? Pero sí, nos hostiga mucho. Pero les voy a hablar sobre los aires acondicionados. Fíjense que los expertos coinciden que no puedes dejar el aire acondicionado apagado horas y luego llegar a casa y ponerlo a 16 grados o usarlo como si estuviera subiendo y bajando el volumen de la tele o de tu música, ¿eh? Celular, no, señores, ¿eh?
4: Sí, de hecho, bueno, es que es crítico, ¿no? Como que estarle jugando ahí. Siento que es mejor dejarle en un punto, pues en un punto medio. Más que nada, pues para tener el termostato a cierta temperatura, más que sí. Una temperatura ambiente.
3: Sí, sobre todo porque fíjate que está la errónea idea de que entonces, ay, se hace calor, vamos a refrescar ya la habitación o el área y enciendes el equipo y pum, y tic, tic, tic, tic, tic, tic, 16 grados. Y entonces dices, porque ya estás a 16 grados, crees que lo vas a enfriar de bolón, pim, pum. Y no, los expertos lo dicen que, y bueno, yo lo hago de verdad. Por muchas razones, por ejemplo, lo enciendes y lo pones al 26 grados, ahí va a trabajar, ahí va a comenzar a enfriar más como el auto cuando lo enciendes. O sea, no puedes ponerlo en quinta y arrancar, ¿verdad? No, o sea, sí lo puedes dañar, o sea, puedes estar forzando y no es así. De eso, a eso se refieren los expertos. Los expertos sitúan en 26 grados centígrados o más la temperatura que pueden resultar suficiente para mantener el confort de una vivienda con una vestimenta adecuada, ¿no? Justamente lo que estamos platicando.
4: Uh-huh, sí. De hecho, sí puede ser entre 24 y 26 grados, que normalmente es en cuanto tendríamos que tener nosotros nuestros aires acondicionados. O bien, también sería pues para prevenir, ¿no? Y evitar lo que justamente, Pollo, tú dices, lo de estar jugando, ¿no? Con el clima y todo eso. Sí. ¿Por qué? Porque igual el estar jugando con la temperatura, ¿qué causa eso? Pues el gasto, sí, de electricidad, sí, ¿no?
3: Sí, el aumento en el recibo, el daño en el equipo, bueno, muchas cosas. Pero ahí tengo otro dato, fíjate, entonces, si usted, bueno, ya sabemos que las tardes están muy calurosas, llegándose la tarde, a esta hora más o menos, que el sol ya se va posando, se va escondiendo, ya va bajando, podemos abrir las ventanas, ¿ya? De la habitación, de la sala, de la casa, poner el ventilador, que comience a circular aire fresco. Así porque es. Fíjate que a partir de las 5 de la tarde comienza a soltarse el calor de las paredes que estuvieron llevando sol todo el día y tiende a calentar. Entonces hay que abrir para que comience a ventilarse un poquito, ¿no?
4: Sí, porque eso de que llegar y nada más encender de golpe, como que el aire también puede ser, sí, contraproducente, sí, para uno, ¿no?
3: Claro, inclusive en el carro, ya que andamos por ahí en el coche, porque es habitual que llegamos y súper calientísimo y te quieres subir y quieres encender el aire acondicionado del coche, eso es malo y aparte va a tardar, el compresor le va a costar mucho. Entonces fíjate que lo que podemos hacer ahí es bajar una ventanilla del coche, la del copiloto, ¿sale? Y luego con la puerta del piloto podemos abrir y cerrar 5 o 6 veces, a modo de expulsar, sí, el aire caliente.
4: Sí, y también porque lo que tú comentas puede ser por el dióxido de carbono que suelta, claro, el clima. Lo primero que hace es, al encenderlo, no suelta aire acondicionado. No, no, claro, sé si se han percatado que desprende un ligero olor. Sí. Es por lo mismo. Entonces, ¿qué hacemos cuando te dices, no? Lo correcto sería abrir la ventana, ¿no? El
3: del, efectivamente, carro,
4: ¿sí? ¿Por qué? Porque respiramos directamente eso, ¿no?
3: Sí, y fíjate que el caliente que se desprende de los materiales del coche, del vehículo, créame que sí, a lo largo son dañinos, ¿eh? Y entonces, sí, ese caliente que tiendes a absorber es malo. Pero bueno, ya luego ya enciendes el aire y como dices, le das una chancecita y pues vas a mejorar bien, tanto para la casa como para el vehículo, ¿eh? Uh-huh. Así que si usted no está escuchando, ya lo sabe. Y otra cosa es, va, si no tiene equipo de aire acondicionado, ponga un ventilador, póngale enfrente un... El hielo es, ¿no?
4: Hielo, sí. Pero no, de preferencia sí, ponerle un ventilador o algo, pues para que refresque, ¿no? Y pueda entrar fresco el oxígeno.
3: Sí, fresco.
0: 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Recuerdo aquella vez que te conocí por primera vez, vestida de rojo.
4: ¡Ay!
0: Y una sonrisa encantadora angelical.
3: ¡Vámonos con
4: Marco Antonio Solís!
3: Se desconchifló aquí. ¡Vámonos y rezamos 5:27!

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8: Y nos vamos con más de la buena música, señoras y señores, porque esto no para.
9: Y ahora sí, es momento de darle play a este gran temazo de la banda MS. Somos los que somos.
8: 534.

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4: Y regresamos con la segunda parte de los horóscopos, el mensaje de los astros en este jueves.
5: Nos vamos ahora con Libra y nos dice que una propuesta o conversación podría ayudarte a avanzar en temas profesionales. Las oportunidades estarán más cerca de lo que imaginas. En el amor es un día favorable para expresar lo que realmente deseas.
4: Para mis amigos de Escorpio, déjenme decirles que la predicción que el planeta Neptuno te guiará y lo que significa que pasarás por una transformación interna y externa. Guíate por la razón y ya no pongas excusas. Sal de viaje con tu familia, date una oportunidad de mirar al exterior lo que realmente hay para ti, Escorpio.
5: Sagitario. Es un buen momento para comenzar proyectos o explorar nuevas oportunidades. La creatividad y la iniciativa estarán favoreciendo a tu favor. También podrías recibir noticias positivas relacionadas con dinero o con trabajo. Sagitario.
4: Para Capricornio, déjame decirte que el planeta Saturno guiará tu camino, lo que significa que no debes dejar para mañana tus planes y metas. Comienza a trabajar desde ya. Te llegarán nuevas oportunidades. Controla tu soberbia, por favor. Y en el amor serás compatible con Aries y Tauro. Capricornio.
5: Acuario. Será importante mantener una mente abierta ante nuevas oportunidades. Las predicciones indican movimientos positivos en temas financieros y personales. También puede ser un buen día para fortalecer amistades y/o relaciones. Acuario.
4: Y cerramos contigo, Piscis. Para Piscis, déjame decirte que el planeta Mercurio se encuentra acompañando tus días. Es buen momento para estudiar una carrera o iniciar un curso nuevo. Aprende todo lo que más te interese. En el amor serás compatible con Acuario y Escorpión. Así que lleva el deporte contigo también. Haz ejercicio y sonríe siempre. Estos fueron los horóscopos. El mensaje de los astros en Qué Rollo con el Pollo.

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1: Vámonos con la Sonora Dinamita y Víctor García nos presentan
0: Enfermera.
1: Ya son
0: 5:43.

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1: Y ahora sí seguimos con este maravilloso tema de nuestra querida Yuridia, Sin Llorar. Ya son las 5:47.
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5: Las 5:52, ya en la recta final de ¿Qué rollo con el pollo? Por hoy jueves, pero antes tenemos el estado del tiempo. Déjeme compartirle qué tenemos, Pantera, en nuestra airosa Arriaga, Chiapas.
6: El clima para el día de hoy en Arriaga depara que estamos en estos momentos a 37 grados Celsius, pero puede variar la sensación térmica hasta los 40 grados Celsius.
5: No manches, todavía.
6: Sí, eso joder. Quiere decir que ahorita está caluroso allá afuera.
5: Muy caluroso, ¿eh? Y aquí nosotros enchamarrados y tú con tu chamarra de piel de animal raro. Y bufanda, gorro y calcetas a la rodilla.
6: Obvio, para lucir, ¿no?
5: Sí, para lucir.
6: Lucir el outfit porque con este calor deja mucho que decir.
5: Sí, la verdad que sí. Ay, ¿qué para mañana qué tendremos?
6: Para mañana igual va a estar caluroso, ¿eh? En Arriaga vamos a tener una sensación térmica de 37 grados centígrados, pero la menor puede bajar, ¿eh? Esa vez puede bajar hasta 27, o bien, sea como depende del clima, puede subir hasta los 40
5: grados. ¡A su mecha! Oigan, y para Tonayor, la ciudad del Turulete en estos momentos son 29 grados centígrados con una térmica todavía de 38, ¿eh? ¡Qué calor se siente! Lluvia débil, cielos cubiertos en las próximas horas, riesgo de tormenta para mañana. Sí, dicen siempre, pero no. Pero bueno, hoy la máxima llegó a 37, la mínima será de 26. Mañana nos espera la máxima en 35 y la mínima en 25. Sábado y domingo tendremos 36 y 35 e iniciaremos la semana con 34 la máxima. Así que ahí está el clima. Señoras y señores, tome sus precauciones. Vámonos con música rápidamente. ¿Qué tenemos?
6: Y ahora sí que suena este temazo de Junior Clan.
5: ¡Ay! La maravilla musical de México con el tema
6: Mentirosa.
5: 5:54.

0: Las 5:57 minutos, solamente 3 y serán las 6 de la tarde. Muchísimas gracias a toda la banda que nos anda sintonizando. Quédense porque hay más música. Viene la bola de gaznates en cadena estatal. Y bueno, nosotros esperamos el día de mañana, viernesitos, para seguir disfrutando de esta programación que obviamente tenemos para ustedes día con día, ¿eh? Un abrazo a la distancia a quienes nos escuchan a través de la internet, a quienes están en casita, a quienes pues han retomado sus actividades o a quienes aún están en el negocio. Pues muchísimas gracias de todo corazón, ¿eh? Una tarde maravillosa, calurosa, pero maravillosa. Y bueno, pues ya nos vamos, Pantera. Gracias, ¿eh? Gracias.
1: Muchas gracias, público, por sintonizarnos aquí en A Qué Buena. Recuerden, síganos sintonizando, no se vayan, que seguimos con más.
0: Si hay más, viene la bola de gaznates. Un abrazo.
1: Un abrazo, bueno, besitos, sí, amiga Denise Fonseca.
0: Eso, yo sé que está volando el pollo de la Qué Buena. Y les dejamos con ese temazo musical del Sol de México.
1: Uy, mucho corazón.
0: Vámonos, y aquí suena
1: La Qué Buena.
0: Ya son
1: 5:58.